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0: Así es, ¿tenemos algo más? Nada más. Muchísimas gracias a todos ustedes por estarse contactando con nosotros. Les dejamos con más de la buena música, ya con el vallenato, en este Bachata versus Vallenato de...
1: Sol.

0: martes ya terminando esta jornada. Muchísimas gracias a todos ustedes por acompañarnos el día de hoy en este vallenato.
1: Así es, Dani. Llegamos hasta aquí en Zona de Escape, pero gracias a todos ustedes por esa buena vibra, por cada mensaje también que nos hicieron llegar, por esos saludos. Esperamos que hayan disfrutado el programa tanto como nosotras. Esperamos que tengan una excelente noche. Si se van a quedar en casa o van a salir, disfrútenlo mucho.
0: Sí, es, muchísimas gracias. Mi nombre es Dani Vanegas con B grande. No se olvide que puede seguir así en todas mis redes sociales. Nos escuchamos el día de mañana a partir de las 3 de la tarde en La Movida Suprema. Gracias por acompañarnos en Zona de Escape. Les dejamos con muy buena compañía con la Susi, con la Diablita, para que les ponga ahí a tomar un poquito, a recordar a alguien tal vez hasta la 1 de la mañana. Pobrecitos, ¿no?
1: Así es, pero se quedan siempre en buena compañía, así que disfrútenlo mucho y no se despeguen de la Suprema Estación.
0: Así es, nos vamos. Muchísimas gracias. Chao, chao.

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0: quisiera retroceder el tiempo y decir, oye, devuélveme. Pero simplemente
1: me armé de un gran valor para volver.
0: El tiempo no puede regresar, ¿no? Hola, buenas noches, buenas noches, buenas noches. Muy buenas noches, ya estamos aquí listos para compartir con ustedes la mejor música, la música rocolera, la música cortavenas, esa música que le trae y le transporta a los recuerdos más recónditos de su vida. Está enamorado, despechado. Aquí tenemos música para todos los gustos. Muy buenas noches, mi nombre es Susana Lucero, más conocida como La Diablita. Bienvenidos a todos ustedes a este su programa Estragos por la 96.1, la suprema estación. Esta noche vamos a invitar a todos ustedes a que reporten sintonía al 0999-961-961. Vamos a empezar este octubre, 3 de octubre, primer sábado de octubre. Y la vamos a pasar rico. La vamos a pasar sabrosito. Y esa canción dice la ley del amor. ¿Por qué? Porque el que la hace

Y un saludo muy especial para esos hombres trabajadores, para los amarillitos. Labores, nos dice por acá, está Brian, Javi y el Chinito. Vamos a enviar un saludo para todos nuestros amigos que esta noche están enganchados a nuestra programación de la Suprema Estación Estragos.

Es que cuando ya no le tenemos a la persona a nuestro lado, ahí es cuando nos arrepentimos. Tan buena gente que era. Ahí nos arrepentimos y decimos hoy. Y otra vez estamos enviando flores, estamos todos detallistas, románticos, pero ya es demasiado tarde. O quizá cuando ya le vemos agarradito de la mano, feliz y contento, ahí sí nos ponemos las pilas. Marcamos ya las 20 horas con...

33 minutos, inicio del espacio publicitario en vivo. 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Fin del espacio publicitario. Y tengo por aquí un mensaje, vamos a leerlo. Vamos a leer el mensaje. ¿Qué es lo que dice? Ahí está. Hola, Diablita, buenas noches. Un excelente programa, fiel oyente. La canción, repítela. Creo que es de Jessy, sí, de Jessy mismo. Se la escucho desde mi taxi. Atentamente, el Víctor. Buenas noches también a todos nuestros amigos que recién se van integrando a nuestra programación. Bienvenidos sean ustedes. Y vamos a reportar sintonía. Y juntos vamos a programar esta noche. Aquí está la canción. Vamos a ponerle la canción. Aquí la tengo listica. Ahí está, disfrútela, mi amor, disfrútela. Desde aquí, desde la cabina de la 96.1, La Suprema es.

mi querido Gregory, buenas noches. Hola. Y ahí quedó. Y aquí está la canción. Que la pueda disfrutar. Vamos con ese reporte de sintonía. 0999-961-961. Esto es

¡Hola, Solis! Vamos a enviar un saludito. Un saludito por acá, dice, para desde, nos escucha desde New York.

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4: No se vaya.
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En esta vida, simplemente sigamos el camino, que todo en esta vida es efímero y todo tiene su tiempo. Así es que, mi querido amigo, usted que está por acá me dice que anda triste, aburrido, despechado, simplemente siga, échele ganas, nada más. Y por acá está su canción lista. Dime, dime cómo te olvido. Vamos a reportar sintonía 0999-961-961. Gracias también a todos nuestros amigos quienes nos escuchan a través de la www.la96.1, la Suprema Estación.

veces funciona mejor las relaciones de amigos, pero luego se enamoran, intentan, y ahí es cuando se pierde el amigo y se pierde la pareja. Con esta canción quiero saludar a nuestro querido amigo Paul. Buenas noches, Paul. Disfrute su canción. Y reportamos sintonía 0999-961-961.

Olvídese de todo, pero nunca de reportar sintonía y escuchar la Suprema Estación. Cristian, buenas noches. Bienvenido, Cristian. Aquí está su canción.

Para que vea usted que aquí también andamos enamorados. Panchito, buenas noches. Un saludo para Carolina, allá en Sayaucín. Ese Panchito está enamoradísimo. Ahí está la canción. Marcamos 21:33, inicio del espacio publicitario en vivo. 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Y aquí tengo, dice Susi, buenas noches, póngase, ya le vamos a poner, mi amor, tranquilidad. Un saludo muy especial para todos nuestros amigos que nos escuchan allá en Chaoyabamba. Y también, por aquí dice, Tarqui se hace presente, la familia Cajamarca.

noches a todos aquellos quienes nos escuchan mientras laboran en el parque industrial. Y aquí tenemos, vamos con, ¿qué vamos? Una rocolita suavecita, suavito nomás. Con esta canción a todos aquellos que están rompeando, pegándose unos dos que tres pilas, escuchen la canción.

0: 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Si esto es una barraca comparada con otras que sí se llaman casas. 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
1: Ya que estamos medio romanticones, por acá mi querido Manuel dice: qué buen programa, Susi. ¿Puede por favor enviarme un saludo para el amor de mi vida, Eli, mi loquita, que la quiero mucho? Ay, ay, ay. Nos pusimos románticos.

Vamos a reportar sintonía. Yo quiero programar junto a ustedes 0999-961-961. Esto es Estragos por la Suprema Estación con Susy Lucero. Adiós.

nuestros amigos que nos escuchan en los locales de Don Cesarín. Y nos vamos a poner así medio sensibles. Tenemos la canción lista acá.

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hablar de alguien que esté indeciso, alguien que siempre diga, como yo le tengo muy enamorado, muy enamorada. No, aquí está en la palma de mi mano y con el meñique lo muevo. Pero tarde que temprano se le quita la venda de los ojos y dice, no, aquí no es. Si no hay reciprocidad, aquí no es. Así de fácil y sencillo. 22:08, inicio del espacio publicitario en vivo. 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Fin del espacio publicitario. Y como acá tenemos música para todos los...

Esta canción va dedicada a todos aquellos caballeros que se enamoran de... que se enamoran de una mujer con hijos. Y a su vez también viceversa, ¿no? Para que lo piense bien, para que lo analice y que luego no esté arrepentido. Escúchela pues. Y también vamos a invitar a todos nuestros amigos a que reporten sintonía 0999-961-961. Aquí está. Pilas. Nada de que está todo enamoradito mientras por ahí le van aflojando. Y luego se da cuenta que han habido 2, 3 niños que mantener y se hace loco. Pilas con eso, ¿ah? ¿Eh? Aquí está la canción. Escuche y analice.

Qué buena canción, viejita, pero buena. Un saludo para todos nuestros amigos a quienes nos escuchan a través de la www.la96.1, la Suprema Estación. Tengo por aquí un mensaje. Y me dice que en 3 días una jefecita está por cumplir años. Y de parte de todos sus empleados, quieren que sus colaboradores, digamos, sus personas que la quieren mucho, quieren que le dedique una canción. Dice, Susi, póngale una canción que sea así chévere, una canción que sea para ella, que le identifique. Ya que dice que tiene canciones para todo, vamos a ver qué le pone. Un saludo muy especial, mi querida Blanquita. Le voy a poner un tema así bien chévere. Vamos a ponerlo. Aquí está la canción. Nos salimos un poquito del esquema, pero vale la pena. Escúchela. Dedicada con todo el amor del mundo desde aquí, desde la cabina de la 96.1, la Suprema.

0: les va pues un amor. ¿Sabes? Un amor de contrabando. Amarillitos, dilas con esas carreras de contrabando.
1: Sí, yo sé que no eres libre.
0: Reportamos sintonía 0999-961-961. Esto es Estrada.

0: Hola, 961.
1: Hola, buenas noches.
0: Para una familia que está aquí unida.
1: Ya.
0: En Mayacela.
1: Hola, buenas noches a todos.
0: Lucía Fares. Para mi cuñada Yede Fares y para Pepe.
1: Estamos. Hola, Pepito, buenas noches.
0: Aquí, por favor, 961, 961.
1: Qué lindo, qué chévere. Nuestros amigos, ¿cómo están por allá? Acompañados de la Suprema Estación. ¡Hey, vaya ahí!

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Fin del espacio publicitario. ¿Alguien me falta por aquí? ¿Alguien me falta? ¿Quién será que me falta? Y vamos con una bachatica más. Dame de tu amor. Aunque sea un poquito. Aunque sea un poquito, nada más. Vamos a reportar sintonía 0999-961-961. Y allá en Filadelfia, buenas noches. Buenos días, creo ya, ya, ¿no? Queens también se hace presente. Gracias a todos ustedes. Dame de tu amor, aunque sea poquito. Ahí les va, con todo sentimiento. Acá dice, la diablita realmente está causando estragos. ¿Y cómo se llama, amiga? Dice.

de caminos, vamos a acompañarlo como todos los sábados a mi querido amigo el doctor Ángel Terizaca. Permítanos

0: Y mientras unos aman, hay otros que deciden simplemente soltar. Vamos a escuchar este audio.
1: Buenas noches, mi Susi.
0: Buenas
1: querida.
0: Noches.
1: Excelente programa. Estragos.
0: Muchas gracias, Dios le pague.
1: Ojo, la canción, una bachatita, decidí.
0: Ay, ay, ay. Esta es una canción sasa, ¿sabe? Simplemente con eso usted dice, hasta aquí llegamos, muchas gracias, Dios le pague. Y nos fuimos. Reportamos sintonía 0999-961-961. Y decidí que voy a vivir mi vida sin ti. Pero si se va a ir, váyase y no regrese. Luego no vaya a estar otra vez con las maletas al hombro pidiendo...

Y por acá tengo un mensaje que dice: Susi, hable serio, Susi. Yo solo estoy colocando música, nada más. Ya lo que usted haga con lo que escucha es otra cosa, mi amor. Para la familia Cabrera, buenas noches. Buenas noches, gracias por su reporte de sintonía allá en Quinta Chica Baja.

0: Tengo un mensaje por acá, me dice, hable serio, Susi, así no, groserota.
1: Tan solo
0: y eso que no me he despedido con la que falta. Todavía falta unita.
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0: me y todavía me mandan el título y dice, Susi, ¿qué título? ¿Y para qué es esa canción? ¿A quién le dedicaría? Falta el himno de los infieles.

en sus buenos momentos y también en sus malos momentos. Muchísimas gracias a todos ustedes. Nos vamos a casita. Muchísimas gracias. Mi nombre es Susana Lucero, más conocida como La Diablita. Como siempre, sábado a sábado, haciendo travesuras, diabluras con ustedes. Y por acá dice, el último saludo, vamos a... Francisco Echeverría, muy buenas noches, mi amor, gracias. Casi que no llega, ¿eh? Nos vamos. Y si nuestro creador nos lo permite, nos vemos la próxima semana, el próximo sábado, 20 horas, ya sabe, todos los sábados acá, desde las 20 horas hasta las 0 horas. Esto fue Estragos por la 96.1, la Suprema Estación. Pórtese bonito, sea feliz y nada más. Esta vida es corta y efímera. Nos despedimos con el himno de los infieles, el himno de los cachudos. Aquí está. 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

0: Esclarece la aurora el bello cielo. Otro día de vida, oh Dios, nos das. Gracias a vos, creador del universo, oh Padre nuestro que en el cielo estás. Nuestras voces unimos al concierto que el universo eleva en vuestro honor. De la tierra, el cielo, el mar profundo, oh tierno Padre, magnífico Hacedor, conservad nuestras almas sin pecado. A nuestro cuerpo da fuerza y salud, a nuestra mente iluminad piadoso, un rayo benéfico de luz. Por nuestro Ecuador lo suplicamos, por la Iglesia elevamos oración, por nuestros caros padres y familias, porque dichosos los hagáis, Señor. A nuestros gobernantes, dales tolerancia, que entiendan a nuestro pueblo sediento de justicia. En vuestro santo nombre comenzamos este día de vida que nos das. Haced que lo acabemos santamente, oh Padre nuestro, que en el cielo estás.
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Arrancamos con toda la alegría, con toda la energía y con todo ese sabor que nos une. Bienvenidos al Cumbión, aquí en la Suprema Estación, la 96.1, desde la cabina Fabián Merchán. La mejor radio del mundo es la 961 y el mejor programa se llama El Cumbión, cuando son las 6 de la mañana con 2 minutos. Un saludo enorme para toda nuestra querida gente de Cuenca, de la provincia de La Suay, de todo el Ecuador y a todos los ecuatorianos, colombianos, venezolanos, puertorriqueños, peruanos, etcétera, etcétera, etcétera, que nos escuchan en alguna parte del mundo. Esta radio es para que todos oigan, para que todos bailen. Sean todos ustedes bienvenidos. Ya está preparando el cafecito, ya está haciendo el almuerzo, ya está alistándose para la parrilladita, está yendo aprestándose a visitar a la familia hoy, a disfrutar este domingo, lo que vaya a ser el día de hoy. Pues bienvenidas y bienvenidos, yo encantado de acompañarles el día de hoy. Mi nombre es Daniel Bustos Bravo, para hacerles bailar y hacerles mover el esqueleto hoy día, con el único objetivo y el único fin hoy es regalarles alegría, brindarles alegría este día, pues ponerle mucho cariño, mucho candombe, mucha fiesta, moviendo, moviendo, moviendo el culantro. Bienvenidas y bienvenidos al Cumbión, para disfrutarlo, para bailarlo de punta a punta. ¿Ya está listo? Arrancamos. ¿Listos? ¡Fuera!

6 de la mañana, 18 minutos. Realmente, pues, una alegría, una contentura estar con ustedes hoy, disfrutando y haciendo de esta linda fiesta que se llama el Cumbión. Pues, un día alegre, un día contento. Les saludamos a don Carlitos Ayabaca, que ya está levantado, preparando el cafecito, porque hoy día van de visita a los nietos, dice, vamos hoy día a visitar a los nietos. Un abrazo enorme para toda mi familia. Y a ustedes, don Danielito, que se manda un lindo programa, dice. Gracias a ustedes, amigos, por acompañarnos y estar siempre con nosotros pendientes. Doña Marita Loja y su esposo, dice, ya está ahora yendo al mercado del Arenal para hacer las compras hoy, el almuercito, dice. Hoy se come ceviche, dice, ah, qué rico. Así empieza el domingo para muchos hogares. Cuencanos, un abrazo para todos ustedes, para su linda familia. Pero cuénteme, ¿para cuántos van a preparar? Si es solo para ustedes, vienen los...

0: nietos, los amigos, familiares, etcétera, etcétera, etcétera. Dice don Carlitos Contreras, dice saludos para todos los amigos por el sector de Totora. Hoy desayunando rapidito porque me toca ir a jugar con los panas, pero irá a jugar, acabe de jugar, hasta luego, y a la casa, por favor, a jugar, nada más. Dice, hoy un saludo cordial para la gente de Baños que nos manda a saludar. Un saludo para todos ustedes alistándose por allá, y también nos mandan saludos desde los Estados Unidos. Un saludo para Angelito Benavides, saludos querida Suprema desde Hightstown, New Jersey, Venezuela. Desde Hightstown, New Jersey, Venezuela. Perdón. El frío. Les voy a poner un trocito nomás. Un homenaje que le hicimos ayer en la Suprema a nuestro querido don Humberto Pesantes. Quiero compartir con ustedes este extracto que le hicimos ayer a don Humbertito, pues, de parte de la Suprema. Escuchen, por favor. A ver, vamos a ver que funcione. A ver.
1: Ahí está. Sus cornetas.
0: Vamos ahí.
1: Hoy se nos va don Humberto Pesantes, pero sus cornetas quedan con nosotros. ¿Quién no lo escuchó alguna vez?
2: Don Humberto unió las cornetas de varios vehículos con una batería y creó un sonido que se volvió parte de la vida del Deportivo Cuenca. Sonaba cuando entraba el equipo, cuando llegaba un gol, cuando había que celebrar, pero también cuando las cosas iban mal.
1: Porque don Humberto no alentaba solo cuando ganábamos, alentaba siempre.
2: Podían faltar jugadores, dirigentes, podían faltar muchos, pero nunca faltaban don Humberto y su corneta.
1: Hoy nos queda el recuerdo de ese sonido que tantas veces nos puso la piel de gallina. Y queremos imaginar que allá donde esté, seguirá alentando al Cuenquita como siempre. Descanse en paz, don Humberto Pesantes. Hoy sus cornetas suenan en la eternidad.
0: Desde aquí, desde la Suprema Estación, expresamos nuestras condolencias para toda su familia, para todos sus amigos, y pues para el Cuenca en sí, para toda la hinchada del Deportivo Cuenca, pues un sentido pésame. El hombre que le ponía la alegría, presidente, él fue presidente del Deportivo Cuenca, el hombre hacía por el Cuenca todo, pues que Dios le tenga en su santa gloria a don Humberto Pesantes, que ayer falleció. Pues nos ha conmovido mucho, nos ha golpeado mucho, porque era una persona que le dio otro matiz al Cuenca. El Cuenca sin el Pito no es nadie. Imagínense eso. O sea, vaya al estadio y no está el Pito, algo falta, y falta mucho. Pero don Humberto dejó un legado, su nietito está hecho cargo ya. Pues el Pito va a estar toda la vida, pues. Nuestro sentido, condolencias para toda su familia. Fuerza y fortaleza en estos momentos tan duros. Bendiciones para todos ustedes y, pues, este es nuestro homenaje para don Humberto Pesantes, desde aquí, desde el Cumbión, y nosotros, pues, seguimos bailando, seguimos disfrutando. Lastimosamente, esa palabra que dice la vida continúa, y me toca decirle ahí que, bueno, así toca. Vamos a seguir disfrutando. Hoy quiero traerles a recuerdo a un grupo de hermosas mujeres, lindísimas todas ellas. Se llamaba el grupo de aquel tiempo, Son de Azúcar. Hasta ahora ahí, todavía siguen tocando todo, pero yo recuerdo a la Son de Azúcar en el Colegio Guayaquil. Me acuerdo, tocaba Jaime Orquera allá en el colegio, de señoritas Guayaquil, que todavía existe por allá, y había una feria, la feria de octubre. Entonces Jaime iba con la orquesta, todo, a presentarse allá en la feria. Y aquel día era un mano a mano, o mejor dicho, Jaime Orquera le abría a la Son de Azúcar. Salieron un grupo de colombianas bellísimas, hermosas todas ellas, y recuerdo mucho la belleza de la cantante de esta canción.

canción que se llama Vuelve. Eran lindísimas las colombianas, un ritmo y bueno, y musicalmente eran excepcionales. O sea, y de verdad que tocaban, de verdad que tocaban. O sea, yo las vi tocar en vivo, de verdad que tocaban, maestras, maestras. Pues disfruten este set, les traje un set con las Son de Azúcar y nos vamos un poquito por ahí por la historia para que disfruten, para que bailen, para que hagan de esta fiesta de este domingo una alegría, una contentura. Seguimos en el Cumbión.

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2: Seis de la mañana con 40 minutos. Me salió del spot que romántica. No, ahorita no estoy romántico, estoy bailable. Disculpas. Son las 6 de la mañana con 40 minutos y vamos a saludar a don Edgar. Dice muy buenos días allá a mi linda Cuenca. Saludos enormes, mis amigos del Cumbión. Por favor, si me regalan un saludito a mi linda gente de San Cristóbal de Paute. Están de fiestas en honor a la Santísima Virgen de las Nieves. Un saludo enorme desde la distancia y que Mama Nieves nos proteja. Mamá Nieves nos proteja. Saludos desde Alicante, España. Saludos para mi querido Edgar y a toda la gente de San Cristóbal allá en Paute, que están celebrando las fiestas en honor a la Santísima Virgen de las Nieves, o como le dice don Edguitar, a Mamita Nieves. Bendiciones a todos ustedes. Mis respetos para ustedes, mi querido Edgar, allá sacándose el aire, como diríamos aquí en Ecuador, en Alicante, España. Un saludo para usted, mi pana. Y también no podía faltar el saludo de mi querida amiga Hermelinda. Vamos a escuchar qué nos cuenta doña Hermelindita.
3: Muy buenos días, señor Daniel Bustos.
2: ¿Cómo le va?
3: El señor del Cumbión. Deseándole, como siempre, que tenga un día bendecido y un fin de semana bendecido. Le saluda, como siempre, su fiel oyente desde Palma de Mallorca, España, Hermelinda Puma.
2: Saludos, doña Hermelinda.
3: La semana pasada no le pude escribir porque estaba un poco ocupadita.
2: Tiene falta.
3: Pero de todas maneras, igual yo le estaba escuchando mientras hacía la comida y mientras me iba al trabajo, lo iba escuchando. No podía, no he tenido un tiempito de poder parar porque me iba muy... muy apurada.
2: Estaba full, a full estaba.
3: Nada, dale gracias a Dios por un día más de vida y desearle todo lo mejor.
2: Y gracias.
3: Nada, pedirle música, no le pido porque siempre pone muy buena música. Que tenga
2: gracias.
3: Un bendecido domingo y un bendecido inicio de semana.
2: Dios le pague.
3: Gracias
2: Dios
3: por la pague. Labor que hace y que Dios le bendiga siempre.
2: Gracias.
3: Muy buenos días allá, muy buenas tardes acá.
2: Buenas tardes allá en Palma de Mallorca, España, y a todos los amigos que están por la zona europea, un saludo grandote desde aquí, desde el Cumbión. Les cuento algo, la gente, no sé si recuerde mucho la feria de Durán, la tradicional feria de Durán, era un ferionón, era una cosa inmensa, era grandote. Comenzaba normalmente entre el 2 y el 3 de octubre y se iba hasta el 15 de octubre. La feria más o menos comenzó en el año de 1970 como parte de las fiestas de independencia de Guayaquil. El que mentalizó, el que hizo y el que paró la feria se llamaba el empresario Fernando Leve Tsigail, y era una feria internacional y era en Durán porque realmente era un espacio gigante, grande, y el auge fue en la década de los 80 y 90. Realmente era una cosa de locos, era un evento comercial, industrial, cultural, y lo que destacaba, bueno, era, usted quería saber de tecnología, vaya a la feria, quería saber de lo último en la moda, vaya a la feria, lo último en gastronomía, vaya a la feria. Los que somos ya medio del siglo pasado, pues se deben acordar de la señora María Rosa, que ella tenía su programa de cocina en aquel tiempo sería Telecentro, Canal 10, acuérdense ustedes. Ella tenía un stand ahí en la feria y realmente era una locura porque, o sea, bueno, era las mejores modelos, los mejores comercios, todas las marcas estaban ahí y era una cosa genial. Habían dos escenarios, el escenario de la feria y la carpa cervecera. En el escenario de la feria llegaron a presentarse artistas como Marco Antonio Solís, Alejandro Sanz, Juan Gabriel, Miguel Bosé, La Oreja de Van Gogh, Los Enanitos Verdes.

Los Hombres G, Vilma Palma, bueno, un sinfín, en lo que son medio baladistas. En lo que era tropical era genial. Yo tuve el gusto de ir a la feria la última vez y le vi en vivo en un mismo escenario a Gilberto Santa Rosa y a Oscar de León. Pero también estuvo Mar Anthony, estuvo Víctor Manuel, el gran combo de Puerto Rico, Willy Colón, Celia Cruz, el grupo Nietzsche. O sea, las mejores bandas estaban ahí en la feria. Incluso llegó Juan Luis Guerra, Don Omar, Chino y Nacho. O sea, realmente era una locura ir a la feria de Durán, que lastimosamente se perdió porque ya formó parte de la tradición. De la tradición de las fiestas, realmente era una locura llegar a Durán, a las ferias, era realmente genial. Tenía una especie de teatro al aire libre, el escenario de la feria como tal era algo al aire libre y eran los conciertos estelares y los internacionales que tenían mayor convocatoria. Pero si usted quería irse a pegarse unas frías, quería irse a dar una vuelta, hacerse un levante, a joder, como dirían, pues usted también tenía la carpa cervecera, que se estaba abierta día entero. El escenario, usted esperaba el show. En la carpa cervecera era todo el tiempo estaban artistas en vivo combinados con DJ, estaba todo el tiempo, pues, y era clásico ya ir a escuchar la rocola, ir a escuchar la chicha, bueno, era un ambiente para como su nombre lo dice, la carpa cervecera. O sea, ya adivinen quién estaba a cargo de la carpa cervecera. Realmente, ¿por qué aboco a la Feria de Durán? Porque estamos en el mes de Guayaquil, la próxima semana hay tremenda fiesta, tremendo jolgorio allá, por las fiestas de Independencia de Guayaquil. Realmente era fue un lujo la Feria de Durán. Ojalá volviera a hacerse, ojalá volviera a hacerse. Realmente era algo que ya marcó un antes y un después en lo que es entretenimiento, comercio y la feria como tal aquí en el país. Realmente era de lujo. Pues nosotros vamos a seguir bailando, no les quiero aburrir, hablo mucho, dice, mejor me callaré. Y vamos a seguir bailando, vamos a seguir disfrutando. Les traigo un set de música, pero esa cumbiecita medio lenta con el combo de las estrellas. Les traigo a Don Medardo, les traigo a Gabriel Romero, pero un poquito para que le coja a la esposa, si desea bailar con la esposa, o como yo también me gusta hacer, le cojo a mi guau, estamos bailando, bonito, un bonito ahí. Bailen y disfruten de esta musiquita lenta, bonita, de esta cumbia riquísima, que le invita solamente a mover el esqueleto. Está usted aquí en él. Cumbión, no se aburra, no lo voy a poner aburrido. Vamos a bailar y vamos a disfrutar con él. Cumbión.

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0: 7 de la mañana con 0000 minutos. 7 de la mañana, bailando, bailando y disfrutando aquí. Le quiero mandar un saludo al Schumacher. Buenos días, Danielito, desde la línea 1, yendo a Sayauzi. Saludos, Luchito Mendieta, 130. Un saludo a mi pana, Luchito. A don Pedrito Bermeo, Dios le pague por sus palabras. Gracias, gracias, Dios le pague. No creo que me siento merecedor de tanta diligencia de usted hacia mí. Dios le pague, don Pedrito, sus palabras me alientan y me siguen haciendo meterle ñique a este cumbión lindísimo que ya vamos haciendo familia. Ya somos familia, no sé si les pasa a ustedes, pero un día sin el cumbión para el Daniel Bustos ya no es un domingo normal, ya es un domingo raro. Y no puede faltar, adivinen, no puede faltar. Vamos a ver quién no puede faltar. Vamos a ver quién no puede faltar. Una guagua hermosa y linda que no puede faltar en mi programa. Oigan, oigan, verán.
1: Hola, Dani, ¿cómo estás?
0: Hola, Emi.
1: Bendición para todos los que escuchan tu programa.
0: Gracias.
1: Quiero mandar saludos para toda mi familia y, como siempre, todos los domingos escuchando tu cumbión. ¡Chao!
0: Espero, mi guagua linda, que le hayan celebrado como es debido, que haya sido una torta del tío, del abuelito, de la mami, del papi, del ñaño, de todos, ¿sí? Una torta por cada uno de los que estoy nombrando, que le hayan hecho pero saltar y bailar, ¿sí? Que haya disfrutado, guagua preciosa, que haya disfrutado esta linda, linda, linda fiesta de cumpleaños de la Emmy. Bueno, y seguimos bailando y seguimos disfrutando. Les voy a poner un set, Les quiero hacerles oír esta canción que está pegando. Me pidió fue una sugerencia de mi guagua que decía, papi, esta canción es la que está pegando. Vamos a ver qué les parece el ritmo, muy chévere. Quise hacerlo porque la propuesta musical es buena. Este Latin Mafia se llama. Se llama la canción Te Estoy Correteando. Le hice una mezcla ahí con la cumbia nuestra, pero realmente que escúchele y póngase a bailar. Va a ver que queda chéverísimo. Es bonita la propuesta de estos panas de Latin Mafia. Escúchenle, verán.

¿Qué tal les pareció? Chévere, chévere. Sí, vamos a ver, ahora sí le hacemos una mezcla chéveraza, esperando que todos ustedes estén disfrutando, estén pasándose chévere con este cumbión que hoy día le hacemos para bailar, para disfrutar, para hacerle a la fiesta, a la rumba. Pilas. Un saludo para todos los amigos que nos escuchan allá en el restaurante Che en San Joaquín.

7 de la mañana con 14 minutos, 7 con 14. Oiga, vuela el tiempo. Dice un saludo grandote para mi pana, el duro de la 1, 2, 3, 4, 5, 6, 7, 8, 9, 10 de la 10 de agosto. Cleverito Ortega, el duro de la 10, aquí reportándome desde el mercado 10 de agosto a full volumen. Saludos, saludos a mi pana Cleveriño. Ya sabe, hoy día metele ñeque, que le salga todo bien a usted y a todos sus panas que están ahí camellando y haciéndole quedar bien a Cuenca siempre. 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También un saludo para Laurito allá en la Farmacia Solidaria Pasaje. En sintonía allá, mi querido amigo Laurito, oyendo siempre la Suprema de Cuenca para el mundo. Gracias, Laurito, gracias, muchas gracias, Laurito. Daniel, buenos días, escuchándole como todos los domingos, un saludo grande para usted y un bendecido domingo de mi pana Víctor Pacheco Solano. Chévere, Víctor, Victoriño, un saludo para usted. Cuando

Son las 7:15 de la mañana, ahora sí me toca y allá creo que nos toca volver a lo clásico. Vamos a escuchar un poquito a Lavillos, vamos a dar una vuelta con Pastor López, porque también este cumbión es lo clásico de lo clásico y de lo bueno también. Cosa rica, cosa buena, que a usted le gusta bailar, que a usted le gusta disfrutar, pues ¿dónde? Aquí en el cumbión. Siga bailando y siga gozando.

Qué gara, 7:26 de la mañana. Me deja un contento, me deja una alegría. La gente, gracias por sus mensajes. Les agradezco mucho. Sus muestras de cariño son realmente demasiado para uno. Dios les pague. Este es el fin del cumbión. Darles alegría, alegrarles del día, pues. Y sembrar, gracias a Dios, una amistad con muchos oyentes. Dios les pague. Danielito, buenos días. Que tenga un hermoso octubre. Estará saludando a mis papás, a la lavadora Los Andes en Monay, para la familia Delec, de parte de su guagua, la Luli. Le mando un saludo allá desde el Bronx. Un saludo grandote para toda la familia Delec en la lavadora Los Andes en Monay. También le mandamos un saludo allá en Barcelona a don Carlos Andrés Andrade. Aquí reunido con unos compatriotas, cocinando y conversando un poco, recordando a nuestra tierra, dice. Saludos para usted, mi querido don Carlitos Andrade, y así también en Madrid, para la Fer Vázquez. Hoy salí a caminar, a hacer unas compritas, escuchando la música del cumbión, recordando mi tierra, dice. Saludos para doña Fer, allá en Madrid, para don Luchito Merchán en Roma. Ya estoy descansando un rato, me puse a cocinar un poco, escuchando el cumbión, dice. Gracias por acercarme un poquito al Ecuador, dice. Gracias a don Jorge Luis Merchán. Y también nos vamos hasta Miami, don Diego Paredes. Hoy tiene un plan de parrillada con amigos ecuatorianos. Oiga, si va a ser solo con ecuatorianos, no le ponga chorizo. Póngale morcilla, ricazo. Como quien recuerdan al país. Y nosotros seguimos bailando y seguimos disfrutando cuando son las 7:29 de la mañana. Oiga, pasa volando el tiempo. Y ahora sí, bueno, nos pusimos un poquito clásicos. Ahora vamos a ponerle a las damas de la chicha. Vamos a bailar un poquito con la música de estas lindas mujeres guapas. Añorando ñaupa tiempos entre ellos. No se asusten si escuchan hasta ahora. A los bosques me interno yo, tranquilos, es parte del... Estas canciones ya son clásicos y tienen que estar en el cumbión para que usted baile, para que usted disfrute. Es lo que me piden, lo que me solicitan, pues, encantado de la vida, les saludo. Un saludo también, adivinen, para, dice, un saludo, dice, primo, un saludo a la familia Zamora Bustos en Andacocha y un saludo a la cumpleañera Janet Zamora, un saludo para ella. ¡Que viva la cumpleañera, carajo! ¡Que viva! Y pues esos 25 años que está cumpliendo, pues que Diosito le regale 25 más, ¿oyó? ¡Que viva la cumpleañera! Saludos allí en Andacocha, a la familia Zamora Bustos que están metiéndole ñeque y camellando full camello. Un saludo para ustedes, querida familia linda. ¡Viva, viva, viva, viva la cumpleañera! Y que vivan los taitas de la guagua también. Claro, tiene que vivan los taitas de la guagua, si no, ¿cómo le celebramos si no había? En fin, usted ya imagina.

Imagínense el resto. Vamos a bailar y vamos a disfrutar. Este set va dedicado para la cumpleañera. Yo sé que a ella le va a gustar. Yo sé que sí le va a gustar, Janet. Deja lo que estés haciendo y sácale al Diego y pónganse a bailar y pónganse a disfrutar, porque este es el cumbión y que viva la cumpleañera, carajo.

7:42 de la mañana, 7:42, oiga, pasa volando el tiempo, pasa volando, volando, volando, qué bestia, oiga, cómo pasa. Les voy a mandar un saludo, ya les cuento a quién le mando. Es un saludo y un reclamo. Vamos primero por el saludo, ya. Buenos días a la prestigiosa Suprema Estación. Saludos cordiales, un saludo para mi esposa Kumanda y para mi hija Priscila, mis dos amores, de parte de Jaimito. Un saludo para ustedes, a doña Kumanda y a la guagua Priscila, que dice son los amores de don Jaimito. Saludos para usted y gracias, gracias por estar acompañándonos. Como usted bien dice, la prestigiosa, la número uno, la number one, la mejor de todas, la Suprema Estación. Y también, aquí viene el reclamo. No voy a decir el nombre porque él ya sabe para quién es y el reclamo tiene que cumplirse, ¿verdad? Dice, acá en el mercado de Ricaurte un saludo, en el mercado de Ricaurte un saludo, qué guapa la que parquea. Les voy a repetir, qué guapa la que parquea. Y mi reclamo es el siguiente, si dice que guapa la que parquea, mande la foto. Claro, sino que, ¿qué chiste me pone que guapa la que parquea? No, a ver, mi pana ya sabe a quién le digo, no voy a decir el nombre, sino la guapa que parquea se va a dar cuenta quién es. Mande la foto de la guapa que parquea allá en el mercado de Ricaurte. Un saludo para todos ustedes. A meterle buñe, que hoy día va a ser full ventas. Y sobre todo, si se levantó bailando y disfrutando, pues el día se le alegra, se le compone. Y a meterle ñeque, y a meterle ñeque. Laurito dice, es que no quiere que nadie le vea, dice. No sé, pero yo creo que estoy reclamando lo justo. Me manda el mensaje. Acá en el mercado de Ricaurte, qué guapa la que parquea. No, pues así no. Mande la foto para hacerle famosa, ¿ya? A esa guagua guapa que usted dice que está allá en el mercado de Ricaurte. Seguimos bailando y seguimos disfrutando del cumbión, de la buena música. Y quiero traerles a colación a un gran amigo de la casa. Un amigo que creo que... ¿Quién no le ha saludado a Fernandito Vargas, al doctor? Pues un excelente cantante, un excelente profesional. Vaya para él un saludo grande. Y quiero traer a colación una mezcla de solo de artistas cuencanos, y si no cuencanos, viven en Cuenca, como Manolo, por decirles. Un saludo también a Florito Bravo, a Florencio Bravo con su Vallenato Sin Fronteras, a Fernandito Vargas con su disco de cumbia, que yo creo que Fernando debería ya remasterizar o hacer una segunda edición de aquel disco tan hermoso que sacó de música tropical, en este caso cumbia, y para demostrar, bueno, él no tiene por qué demostrar nada porque es un excelente cantante, pero al buen músico el compás le queda. Y Fernandito Vargas, así como canta balada, pasillos, cachullapis, canta merengue, salsa, cumbia, bueno, disfruten de este set bonito que les he preparado para que bailen, para que disfruten con nuestros artistas cuencanos. Vayan a bailar, vayan a disfrutar, sáquenle a su pareja. Si está tomando cafecito, cuidado, se atore. Y póngase pilas que bailamos este chévere set.

0: 7 de la mañana con 59 minutos. Oiga, cómo pasa volando el tiempo. Se me terminó el programa. Qué pena. 7 de la mañana con 59 minutos. Un saludo especial para mis queridos amigos del Vallenato Sin Fronteras. A la cabeza, Florito Bravo, un excelente acordeonista, un excelente pianista y sobre todo un chévere amigo. Un chévere amigo para él, para su esposa, para... Bueno, ya no son guaguas, ya están grandotes los hijos del Florito. Pues bendiciones a todos ustedes. Gracias por habernos permitido llegar el día de hoy a acompañarles, a hacerles mover el esqueleto, a que muevan el culantro aquí con el cumbión. Yo me quedo agradecido con todos ustedes. Gracias por haberme permitido cumplir con el objetivo que era alegrarles el día. Y gracias porque ustedes también lo hacen conmigo. Dios les pague a todos. Nos vemos el próximo domingo para seguir bailando y disfrutando con el mejor programa de la música de todos los tiempos, la cumbia. La cumbia chévere que nunca, nunca pasará de moda. Gracias a todos ustedes. Me despido. Daniel Bustos Bravo a sus órdenes. Nos vemos la próxima semana. No se olviden. Que disfruten y no se olvide siempre, primero estudie, trabaje y ante todo, sea buena persona. Bendiciones para todos ustedes, les quiero con todo el corazón y un abrazo cumbiambero para todos. Hasta la próxima semana.
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0: buenos días. El día de hoy estamos listos para acompañarte hasta la hora 12 en compañía del abogado Mafer Abad. Y quien nos acompaña el día de hoy en la cabina, el señor DJ Brian Duchitanga.
1: Hola, hola, gente querida, gente hermosa. Estamos acá ya en este domingo, el domingo de resurrección, dicen por ahí. Vamos a ver cómo nos va. Buenos días a cada uno de ustedes que se van ya sintonizando en la carita feliz en la Suprema Estación. Bienvenidos y bienvenidas. Vamos a darte alegría, música y diversión hasta las 12 del mediodía.
0: Y el día de hoy, por supuesto, venimos con algunas cosas interesantes.
1: Ya.
0: El día de hoy se vienen algunas cositas curiosas. Ya mismo en minutos por aquel abogado, mi querida Mafer Abad. Y por supuesto, hoy se viene un tema interesante. No se olviden que el día de hoy
1: se viene hoy
0: una torta de Marcelito Pastelería.
1: A ver.
0: 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Señoras y señores, el reloj marca las 8.

0: estamos acá listos para acompañarle una vez más, 8 de la mañana con 32 minutos. Saludos cordiales para toda la gente que está en compañía de la Suprema Estación. Gracias por acompañarnos. No miré bien la placa y tampoco sé la cooperativa, pero le envío un abrazo muy grande para el señor taxista que tuvo la bondad de traerme pues acá a la estación. Yo me subí al taxi y ya le escuché justamente pues a Brian y a Byron, ya estaban al aire, así que sigan en sintonía siempre de la Suprema Estación. Es lindo saber de que nuestros amigos de los amarillitos trabajan los fines de semana en compañía de la Suprema Estación, en buena compañía, porque de seguro ya se prepara él también para opinar y para tratar el tema del día de hoy y reírse también con las ocurrencias de nosotros. Abogado, buenos días.
1: Hola, ¿qué tal? Buenos días, ya que llego atrasado usted.
0: Sí, perdón.
1: Yo también, adivine que otra carrera hoy día, yo no me había percatado.
0: Mentira.
1: Sí, tomé por el paraíso ahí, por el hospital, y ya estaba cerrado más arriba.
0: Yo creo que de aquí en adelante ya son carreras, ya ni vengan por allá.
1: Me tocó regresar y tomar la 10 de agosto.
0: Yo por suerte hoy día no vine con el Kenny.
2: La ruta alternativa.
0: Es que si no, el Kenny me lleva a dar una vuelta. En cambio, el taxi ya más pilas. Me trajo por las Américas.
1: ¿Por qué no
0: vino mi amigo Kenny. De seguro ya debe de estar en sus días de cuarentena.
1: ¿Será?
0: Ya le toca la cuarentena. Pero bueno, aquí estamos nosotros, el equipo completo, para acompañarle también. Gracias, Brian, por estar en los controles. Ahí está listo para darnos lo mejor de la buena música en este día domingo hasta las 12 de mediodía. Momento, señores, de presentarle nuestro inicio de espacio publicitario en vivo.
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0: Señoras y señores, es el momento de llegar al fin del espacio publicitario
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2: Y la gente va reportando sintonía ya. Recuerda a través de WhatsApp 0999-961-961. Momento de que reporte, porque nosotros ya venimos a partir de las 9 de la mañana con la temática del día de hoy.
1: Y
2: a
1: está
2: las
1: 10. Interesante.
2: Sí, muy interesante. Sí. A las 10 o 10 y 30 las cariñosas.
1: Yo conozco chicas. Ajá. Que les encanta los DJs.
0: Por Dios. ¿Sí o no? Y hoy las aguas van a estar bien turbias.
1: Y conozco chicas también que les encanta los locutores.
0: ¡No!
2: Los, me suena manada, los.
0: Bien.
2: Es nomás. Sí.

0: conozco, y yo conozco chicas que, ¿ya? O sea, como dicen, cuando uno lo que se persigue, se consigue, algo así.
1: Claro.
0: Conozco yo de mi generación, ¿no? Chicas que daban la vida por un locutor y terminaron casándose con un locutor.
1: Ah, sí. Vean. Sí.
0: Y así también chicas que todo puede ser los
1: por DJs. El DJ.
0: Y hay otras chicas que les conozco que les encantan estos grupos de música nacional.
1: Claro.
0: Rockstar, Star. Cuando usted ha visto cómo le siguen, pero a todos.
1: Los orquesteros. Ay, también, vea.
0: Sí.
1: Un orquestero.
0: Bueno, por ahí más o menos va el tema, ¿no?
1: El del güiro. Sí.
0: Por ahí.
2: Verdades. Menos, sí. Oiga, así que usted quédese en nuestra sintonía y recuerde que ya se viene la temática a partir de las 9 de la mañana. Tenemos un saludo de cumpleaños, ¿vale?
1: Claro, queremos
2: estar escuchando.
1: Queremos aprovechar el momento para enviar un saludo especial. Para una persona que está cumpliendo el día de hoy unos añitos por acá, se llama David Alexander Medina Lucas, que hoy está cumpliendo 10 añitos. Con todo nuestro amor le deseamos un hermoso cumpleaños de sus papás Karina Lucas y Nelson Medina. Y le mandaron un mensajito, él en este momento está escuchando. Hijo, eres una gran bendición para nuestras vidas. Deseamos que Dios te cuide, te bendiga siempre y te permita cumplir muchos más años y llenos de salud, alegría y por supuesto mucho amor. Feliz cumpleaños, David Alexander, de parte de sus papitos. Y por supuesto, el día de hoy también podría inscribirse para ver si no se lleva la torta.
2: Ah, sí, podría ser.
0: Con el tema del día más bonito. Y no son las profesiones. Ya mandaron por acá un mensaje. A mí me encantan los policías por ese lindo.
1: ¡Ay, no!
0: Por ese lindo tolete.
1: ¿Cuál tolete? Anda no, siempre
2: no.
1: armado.
2: No diga eso porque ya mismo sale el Brian. No. Y va a decir que le gustan los payasos.
1: ¿Por qué?
2: Por la morcilla.
0: No son las profesiones.

0: 56 minutos. Momento ya de presentarles la pregunta y la temática del día de hoy para que usted comience a interactuar ya a través de WhatsApp habilitado 099-961-961. 099-961-961. Ahí estoy bien ya. Entonces, abogado.
1: ¡Mande!
0: Cosas que enamoran.
1: Bien. Cosas que enamoran de ella y de él.
0: Exacto.
1: Esa es la pregunta. Yo sé que muchas y muchos van a salir. El carácter es que sea bueno. Pero señores, ese cuento yo ya no me como. Ahora lo que se ve, y es la plena, se ve que la chica o el chico sea un profesional.
2: Claro.
1: Que tenga un oficio, que sea hecho y derecho. Lo que ven es un buen cuerpo, hombres y mujeres. No sí. Me diga que no. Sí. Hombres y mujeres ven así un malaja cuerpo, claro. Bonito, un buen guardachoque, un buen parachoque, todo eso.
0: Pues, claro,
1: todo es una buena retaguardia.
2: Claro.
1: Igual las chicas ven un buen cuerpo, incluso dicen que algunas les encantan los brazos gruesos y,
0: ¿cómo sí.
1: Y tatuados. Ay, qué lindo.
0: Ah, no, tatuados
1: son,
0: no.
1: Ay, qué hermosos, ya. Son cosas que les enamora a ustedes, yeah. Tanto de ella, tanto de él. Otras chicas,
2: el
1: bueno,
2: sueldo.
1: Dicen, exactamente.
2: El sueldo,
0: la
2: les enamora.
1: El sueldo, la billetera.
2: Claro.
1: Todo eso, todas esas cosas que enamoran. Yo sé que uno va a decir, ay, que tenga un lindo carácter, que sea comprensivo, que tenga paciencia.
2: Que vaya
1: a misa. Sí, también les aceptamos, pero así la plena digan.
2: La realidad.
1: Cosas, ¿sí? La realidad es que ahora ya para enamorarte, también ya pensando en un futuro, y tienen razón, ¿no? Ver claro. Que tenga un futuro próspero, que sea un profesional, o que esté estudiando ya, o que esté en los últimos años de universidad, o si no, ya que sea profesional. Igual los hombres, ahora, como dije la semana anterior, la cara se lava con las dos manos. Ya ven, sí. Que ella también uh-huh. Sea una profesional, que trabaje. Todas esas cosas, señores, aunque digan que no, pero todas esas cosas materiales enamoran.
0: Sí,
2: claro.
0: ¿Ya? Aunque nieguen y digan, no es mentira, ahorita sí, en la actualidad, yo creo que también hay que ver eso, porque de alguna manera
1: es
0: de eso depende
1: necesario.
0: El futuro, pues.
1: Sí.
0: Imagínense con uh-huh. Alguien que no sepa trabajar.
1: Claro.
2: El fin.
0: Sí, claro, imagínese claro. Alguien que ni siquiera.
1: Por más bonita alajita que sea o alajito, ya pues come un poco y va nomás ya.
0: Aunque cosas que enamoran, cosas que enamoran un buen delicioso.
2: También un buen
1: claro,
2: delicioso que sepa hacerlo.
1: Sí, claro.
0: ¿Sabe? Yo soy de las personas que pienso, y a mí no me gusta jugar con fuego porque yo digo algún rato me voy a quemar.
2: Ajá, ya.
0: Entonces con eso no se juega.
2: Lejos claro, de la sí, cocina.
1: Cierto es.
0: Sí.
1: Sí, yo a mí me han contado así, si hace un buen trabajo tanto él como ella ahí en el delicioso, pues también le enamora.
0: Claro. Es que es así.
1: Sí, sí, sí.
0: Por eso yo digo, si es que qué tal, a veces dicen, no, solamente un ratito, una noche,
1: sí,
0: nada
1: claro.
0: Más.
1: Así,
0: pero
1: que
0: qué tal si le fue bien.
1: Nunca lo hagan conmigo porque después van a estar llamándome mañana, tarde y noche.
2: No.
1: Mandando mensajes mañana, tarde
2: y noche.
1: No me podrá
2: superar, digan.
1: Claro.
2: Esa.
0: Ahora, ¿cómo le decimos? Máquina de coser, digan.
2: Porque, por la cuca.
1: Roto martillo.
2: Ah, roto martillo.
0: No, pues,
2: a ver.
0: Y a través de WhatsApp 099-961-961. La temática del día de hoy es cosas que enamoran, tanto del hombre como el de la mujer.
1: Ya vea, llegó el primer mensaje. Dice,
0: ¿qué dice?
2: ¿Qué nos dice?
1: A
2: ¿qué nos
1: mí
2: dice?
1: Me enamora que ella tiene al duro en Estados Unidos.
2: Vea.
1: Y
2: le mantiene
1: manda,
2: los dos.
1: Claro, dice, le manda su remesa y ya, pues ahí me comparte, vea.
2: Ya mantiene sí. A los dos prácticamente.
1: Enamora.
2: Claro.
1: Sí.
2: Enamora que llegue la
1: mora
2: de la Johnny para los dos.
1: Claro.
0: Imagínense, no.
2: ¿Cómo le ve la Mapper?
1: Vea, es el.
0: Infieles.
1: No, solo los dos, al 17, ya tenemos.
0: Infieles.
1: 17, vea. Pero eso dice el muchacho, pues, que la señora, claro, señora, pues no. Viene el marido en Estados Unidos, le manda su remesa y él también come de ahí.
2: Claro.
1: Me parece.
2: Más bien Dios le pague, dice.
0: Cosas que enamoran una mujer con lipo. Una
2: no,
0: mujer hecha la lipo.
2: No sé.
1: No creo.
0: ¿Sabes? A ver, no mientan. No, los hombres son mentirosos. Los hombres,
1: dicen natural.
0: Los hombres dicen, no, una mujer así no me gusta. Y total, cuando le vengo una mujer con lipo,
1: ya, pero yo le digo con mi experiencia.
0: A ver.
1: Como usted dice, me puede enamorar una mujer con lipo.
0: Ok.
1: Ya. Como digo, un buen guardachoque, un buen parachoque, una buena retaguardia,
2: claro,
1: chévere.
2: Ve,
1: le enamora, le ve bonito, un cuerpo espectacular. Pero el rato
0: perfecto.
1: Que descubro que no ha sido natural.
2: Tin.
1: Tin, ahí me desenamora.
2: Ahí nomás Dios le pague.
0: ¿Por qué se desenamora? ¿Por qué?
1: Porque ya se ve que no es natural.
3: Claro.
0: ¿Pero qué tiene que ver el rato del rato?
3: No, no, pero se ve la diferencia. Sí. No es esponjeadito ya como de, lo natural. Claro.
1: Además, no ya he escuchado que eso ya cuando pasan los años.

0: eso deteriora feísimo. Sí. Claro. Y ya no hay ya vuelta que dar. Imagínense, en cambio lo naturalito es...
1: Vean, esponjadito y natural.
2: Igual, cuando venga una mujer con lipo están de babos.
1: No, no.
3: Sí. Miren, a mí yo paso todito los días, pero no nada.
0: Usted nada. Tiene razón por el momento. Puede ser el momento.
1: Por el momento.
0: Claro, por el memonto. Yo digo, claro, por el memonto. Después ya no me monto.
2: Por el memonto.
1: Yo como representante memonto, de los fieles momento. Del país, no ha de ser.
2: Pero bueno, vamos a ver qué dice la gente. Pueden reportar sintonía y ya nosotros vamos a una pausa comercial. Regresamos con más de la programación. Sigue en sintonía siempre de Al Rojo.
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0: 9 de la mañana, 16 minutos. Estamos de regreso ya a través de la Suprema Estación. Desde las 8 de la mañana hasta las 12 del mediodía, este cuarteto de locos te acompaña para que tus mañanas sean diferentes y divertidas. La temática del día de hoy es cosas que enamoran, tanto del hombre como el de la mujer.
1: Ya
0: y antes de ello, por favor, déjenme felicitarles, compañeros. Okay. Feliz día, abogado, Brian, Byron, que tengan
2: muchas
0: un feliz
2: gracias,
0: día.
2: Gracias.
1: Que se celebra hoy.
0: Hoy es el día del animal.

0: ¿En serio?
1: Muchas felicidades, compañeros.
2: Sí, me han dicho. Más diciendo Dios le pague. Animal,
1: pero sí le han dicho que es un animal. Sí,
3: eres un burro.
0: Más en la cama, dice el doctor.
1: No le pregunto por qué le decían que era un burro.
3: No, ahí nomás.
1: Le voy a preguntar.
2: Hoy es el día del animal adoptado, por supuesto. Sí. Qué bacán compartir con cada uno de ustedes.
3: Ay. Entonces, feliz día, Maffer.
2: Adoptado.
3: La plena, le adoptamos acá en el programa.
1: Gracias, Dios te pague.
2: Ahí sí, Dios te pague. Tenemos algunos mensajitos, ya nos llega por acá a través del WhatsApp de La Suprema. Saludos, amigos, bendiciones. Yo me enamoré de mi esposa por su carácter, su humildad, y ahora es una buena mamá. Y no me fijé en su físico, ella es medio gordita, ella es el amor de mi vida.
1: Es que hay hombres que sí les gustan las gorditas.
3: El verdadero amor, no. El resto ya es...
1: Es que hay hombres que sí les gustan las mujeres gorditas, claro, hay hombres que les gustan las flaquitas.
3: Naturales. Claro, es que de todo hay, exacto, una niña del señor y para todos hay.
1: Exacto, sí, para un, claro, como se van a decir, siempre hay un descocido para un cocido.
3: Claro, sí, sí.
1: ¿O cómo era?
3: Es que bueno, para todos, y eso es verdad, se enamoran de todo, para incluso, o sea, y yo lo que he comprobado con mis panas, puede ser la mujer que no sea con las mejores características, pero si el hombre le ama, para él es la mujer más bella de la
1: vida. Es que eso sí es amor, sí, pues.
3: Exactamente.
1: Porque a la larga la belleza se va a acabar.
3: Ellas también, ¿no? Yo he visto unas chicas bien bonitas con unos fieros, pero dicen que les...
1: No ven los futbolistas.
2: Claro.
1: No ven los futbolistas, tienen unas mujerones.
3: Sí.
1: Y en especial los de cuatro.
2: Claro. Por acá, claro, Jesse nos dice, buenos días, Maffer, abogado, cosas que enamoran, en mi caso, yo lo enamorado, dice, con mi buen sazón. Le encanta lo que preparo. Como hoy le voy a hacer una guatita con molido de verde.
1: Qué rico.
2: Y el delicioso ni se diga. En esa casa tiene el combo completo. Por eso llevamos 23 años. Claro. Bendiciones, chicos.
3: Sí. Hay mujeres que le enamoran con el arte culinario.
1: Lo que a mí me enamora es...
3: Este me parece interesante, verá. Ya me hizo, préstame. Acá está. Dice, a mí me encantan los hombres que tienen el cuidado máximo, dice. Yo cuando le veo al chico cumbia me derrito. Y el chico cumbia, los zapatos limpiecitos del pelo, ajá, bien, creo que se corta a diario.
1: Lo que decía el otro día, abogado, usted nunca era de ver en la ropa del compañero del chico cumbia.
3: Sí, eso sí,
1: tiene
3: razón la amiga.
1: Un hilo,
3: nunca le veo una mancha, nunca le veo una arruga. Y vea, la amiga dice, a mí me encanta verle al chico cumbia. Yo me derrito cuando le veo al chico cumbia, y la plena que
1: es. Y vive solo.
0: ¿Vive solo?
3: La mamá de eso.
0: Ahí sí no.
2: Ya averiguado la mamá.
3: Ya estaba atrás.
1: Es que soy fan.
3: ¿Cómo se puede decir? Completamente impecable.
1: Impecable.
3: El chico cumbia sí es así. A mí me consta, el chico cumbia. Usted jamás le ha de ver con los zapatos manchados o sucios o el pelo como de Esteban, huiciando. No, el chico cumbia sí es, tiene un cuidado tanto en la ropa, en lo personal, pero así. Al máximo.
1: Aprendan.
3: Y vea, y eso le gusta.
2: Las admiradoras, pilas.
3: Y a uno también, como cuando una chica, claro, se le ve limpiecita, huele rico así.
2: Huele
3: no
2: rico.
3: Puede estar tan hermosa, pero llama la atención. Exacto. Uno está parado.
1: Y me queda viendo así.
0: ¿Por qué le ve a la mamá?
2: Oiga, también lo natural. Lo que pasa es que también algunas chicas usan exceso de maquillaje.
1: Exacto.
2: Pero también se ve muy bonito cuando las chicas usan el maquillaje normal o natural.
1: Ajá. Son más naturalistas.
3: Aquí había una compañera que siempre decía, y sí llamaba mucho la atención, una compañera que decía maquillaje natural. Sí, y sí llamaba la atención y sí se le veía bien cuidadita. Claro que era del compañero, por eso yo medio de lejitos. ¿No? La compañera,
2: ¿cómo era?
3: ¿Cómo? La
2: lajita, dice.
3: No, ¿cómo era? La chiquita.
2: La que estaba en el programa, dice.
3: La chiquita.
1: ¿Cuál chiquita?
3: La chiquita.
1: Karina.
3: Y como dice, tenía una piel así limpiecita y no usaba maquillaje. Se le veía bonita.
1: Sí. Es que era mejor que lo natural.
2: Por acá tenemos más mensajitos, mi querida Maffer.
3: Carolina.
1: Carolina, Karina, Carla, algo así.
3: Bueno, ya. Por acá. Ya, sí, verdad es. O sea, como dice acá el compañero, ver una

0: Explica lo natural. Es,
1: claro.
2: Qué bonito. Sí, sí,
1: sí. Eddie nos dice por acá, abogado, las mujeres a la larga se acostumbran, a la corta nunca.
0: Ah, también, vean. No.
3: ¿Qué dice?
0: Ah,
3: ve.
1: Enamora, dice, enamora, Nelson. Enamora que sepa y que le guste cocinar, eso enamora siempre, nos dice Nelson.
4: Dice sí, por acá, bendiciones a la gente del 8435, dice cosas que enamoran a una mujer gritona.
1: No.
0: Ah, sí, claro.
1: O gritona, sea que no le grite.
0: No. No has hecho eso, sino que griten el delicioso.
1: Ah, ahí sí, pues, sí. Ahí sí.
0: Griten nomás. Es que acá tengo mis compañeros que todavía son inocentes y la Mafer, como es una persona experimentada, claro. Tiene que dibujarles.
4: Exacto. Claro.
0: Que ellos todavía son
1: yo pensé que le iba a gritar, ya, anda, arregla ese cuarto. Por acá nos dice Carlos, ¿cómo están al Rojo Vivo? Buenos días, Full Carlos Uber de confianza. Yo sí le hago al chico cumbia, dice. Lo que enamora con tal de que sea mujer, todos tenemos hambre, dice. No importa, todos son potables. Y la chiquita es del MRS, Carolina. Claro. Sí.
3: Ah, ah, de la Carolina es.
0: Claro, sí, sí. La chica tenía una piel hermosa y casi nunca usaba maquillaje. Y,
4: miren.
0: Sí, sí.
1: Por acá nos dice Carolina Rivera, la novia de.
4: Sí. Carolina.
0: Sí, sí, sí.
1: Tenemos otro mensajito por acá, nos dice que sea bien femenina y sumisa. Uf.
4: No.
1: ¿Qué? Es hermoso. Vea, Nelson.
0: Sumisa.
4: Debe de ser de la época de los claro. Cavernícolas.
0: Sí, sí.
4: Para que vengan a decir sumisa. Claro, ahorita no voy a encontrar una.
0: Ahora ya
4: es muy
0: no
4: diferente
0: sumisa,
4: a que
1: ahora
4: ser.
1: Ahora yo le hago sumisa.
4: Sí. Es muy diferente. No, es muy diferente ser mansa, ser mensa. Y a veces sí, a los hombres les gustan las mujeres mensas. No
0: mansas. Las mujeres ya casi no son sumisas, porque como yo dije, mientras más preparada es una mujer, menos sumisa.
1: Exacto.
0: Sí,
1: no se deja.
0: No se deja.
4: Ahí estamos, señores. Perfecto, avanzando en la programación. Ya 9:24 de la mañana. Recuerde que la temática del día de hoy es cosas que enamoran de una mujer o de un hombre, ¿ya? Sí, sí. Para que usted reporte sintonía y también está participando por una torta gracias a la gente de Marcelito Pastelería y también gracias a una orden de la gente de Tu Papá.
1: El papá del buen sabor. Tenemos un mensajito de Felipe. Antes, ya. De una vez, nos vamos con el mensajito. Cosas que enamoran, dice que te dejes mandar hasta el fondo, dice.
3: Ah.
1: ¿Sí o no, Nandito? Dice por acá.
0: Bueno. Depende, ¿no? Por ejemplo. algunas son muy mandonas, entonces eso ya no. Claro, suele decir la máfera que de parte a parte que ser colaborador.
4: Y después dice que los inocentes son ustedes.

0: 9 de la mañana con 30 minutos, señoras y señores, es el momento del inicio de publicitario en vivo.
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1: Y rápidamente nos vamos con música y más música al estilo de Brian Villa.

0: señor, aquí estamos con la mejor música. Brian
1: Duchitanga.
0: Sí, así es, Brian DJ. Acá el hombre pues que le pone la música en esta mañana espectacular. Y vamos ya con los temas de nuestras amigas y nuestros amigos. Cosas que enamoran tanto de ella como de él.
1: Y los mensajitos que recibimos por acá nos dice: buenos días, muchachos, a mí me enamora una mujer medio gordita, con vestido y sin...

0: medias nylon.
1: Es que es así. Yo tenía un pana que decía que le encantaba así las medio pasaditas de peso, porque decía, es que de ahí hay donde agarrar, decía.
2: Ajá, la mayoría dice eso.
1: Sí.
2: Pero en cambio hay otros que les gusta chupar el huesito.
0: Daddy Fer nos dice por acá cosas que enamoran. Una buena sazón, dice, sí, es bueno que una mujer cocine con amor, y no hablo de comida, dice, vea. Es bueno que cocine con amor, pero no de comida.
1: Y esta cosa, este mensaje, mejor dicho, que a mí me llamó mucha la atención y me quedé medio frío, medio pensativo este mensaje. A ver, aquí está, dice, a mí me enamora, dice, que la mía, dice, con la bendición del que está allá, dice, estamos haciendo dos casas, la de ella y la mía.
0: Por Dios.
1: Sí, entonces,
2: con la bendición del que está allá, ¿en donde? ¿En la Johnny?
0: Debe ser allá. Enamora que debe ella enamore a alguien de la Johnny.
1: No, o sea, dice que ella está haciendo la casa de los dos, de la casa de ella y de él.
0: Ay,
1: dice,
0: no.
1: Todo compramos del doble, o sea, pero ahí me quedé.
2: Mientras medio, el chunchito trabaja.
1: Claro, medio. Yo no diría linda. Tan chunchito, sino pobre.
2: ¿Qué chunchito? O sea,
1: a ver, amigos, que están allá, para que vean lo que las mujeres piensan de nosotros, ve.
2: O sería
1: el
2: inocente.
1: Pobre está ya sacándose el aire, trabajando, claro.
2: O le diríamos inocente.
1: Para que la señora caga la casa, pero ella tiene acá su cualquier cosa, su consuelo, claro. Digamos así. Y qué sé yo, si compra unos 1,000 ladrillos, compra 2,000 para la casa de ella y 1,000 para Adela. ¿Sí entiendo yo o no?
0: Compra dos varillas, claro, una para la de él y claro, una para acá.
1: Estamos haciendo, dice, dos casas, la de ella y la mía, o sea.
2: Pero no sé quién es más inocente, ella por creer que está haciendo bien o él que está mandando el dinero, no sé.
1: Yo creo que, ¿cómo darse cuenta? No, si
0: la dice, culpa, bueno, es de la
1: compramos,
0: vaca.
1: Necesitamos material, el pobre no se va a dar cuenta, como dice.
0: Claro.
1: Y la chica acá, no sé, cómo dice la Maffer, ¿será que a la larga enamora? ¿Será a lo mejor no eso?
0: No, bueno, podría.
1: Será, no, pero no sé. Bueno, muchos dicen, justifican, dices que es la necesidad.
0: Claro.
1: Es una necesidad biológica, tanto del hombre cuanto de la mujer, pero también hay.
2: A lo mejor ella piensa que se va a quedar con él después de hacer la casa y van a tener dos casas, pero quién sabe que la persona que está adquiriendo de ella los ladrillos y beneficiándose ya tiene otra pareja.
1: No, claro, sé, bueno, pero
2: ¿con quién van a vivir en esa casa?
1: Pero difícil, a mí yo me quedé realmente loco, o sea, y es la verdad, ¿no?
0: Claro.
1: Sí, se ha oído, bueno, yo no voy a decir que he visto, pero sí he oído de señoras, con todo el respeto del mundo, que el marido está allá y ellas se consiguen acá su cualquier cosita. Pero yo diría hasta ahí ya por necesidad, pero ya el hecho de darle lo que el otro se está sacando la mugre ya, ahí sí ya no comparto.
2: O sería cosas que enamoran un hombre con una mujer en la Johnny, o viceversa.
0: Claro. Eso sí enamoraría, de
2: una
0: paso.
2: Una mujer con un
1: claro,
2: esposo
1: en la Johnny. Yo no creo que estén enamorados, yo creo que más es de interés, porque sí he visto mucha gente que anda buscando así mujeres que tienen a los esposos allá. Yo diría que son aprovechados, no enamorados.
2: Sí.
0: Enamorados de la plata.
1: Enamorados, claro, de la plata. Sí.
2: Cosas que enamora un hombre con visa.
0: Ah, claro, vea.
2: Con papeles.
1: Ya ve. Cosas que enamoran y entre comillas yo le pongo interesada.
2: Cosas que enamoran y te digan, mi amor, ándate al gimnasio y yo me quedo con los niños.
1: Vea, como ser eso, sí.
2: Ah, mire.
1: Detalles, chévere.
2: Lindo.
0: Sí. Pero hay muchas mujeres que en el caso se van al gimnasio y algunos hombres desconfían por el tema de que.
1: Ah, claro.
0: Y ahora el instructor, pues.
1: Sí. No solo el instructor.
0: Además, parquedo que yo el instructor.
1: El hecho que una. O sea,
2: ahora
1: que se
2: por
1: vaya
2: salud.
1: Al gimnasio ya tiene que estar con una licrita y por ahí ya, pues quiera que no, uno se ve, uno que está.
2: No,
1: en el gimnasio se ve.
2: No todos.
1: Visto? Yo que estaba, cuando estaba en gimnasio, ya si no quiera, pues. Ya, uno está aquí alzando las pesas y adelante de uno están haciendo piernas ahí las chicas.
0: Saludos, muchachos. Cosas que enamoran, que una mujer te sirva algo de como el desayuno en la mañana en la cama, dice, vea.
2: Ah. A mí me mandan un anónimo, dice, cosas que enamoran, que sea novia de mi pana, dice.
1: ¿Ve? No, es que hay obsesionados.
2: Eso es lo que decía el otro día, ¿de verdad?
1: Exactamente, hay gente que se obsesiona así.
0: Claro.
1: No sé si
2: decía,
1: es verdad.
2: Decía el abogado cosas que enamoran los hombres casados y que, bueno, pues, tengo una experiencia, no sé.
1: Ah, claro, sí, hay mujeres que
2: se enamoran de hombres casados.
1: Tienen una obsesión por hombre casado.
2: Bien. Es ajeno.
1: Tienen una obsesión, sí, exactamente. Como quien dice, le gusta la paloma ajena, ¿no? La canción, digo, ahí está.
0: Claro, la canción.
1: Sí, y hay así mujeres que se obsesionan con hombres.

0: infectados. O sea, es, no es que ya que cayó una que le gustó el chico, no, ya se separan de ese, van con otro, pero una condición,
1: y también
0: que sea casado.
1: Y también hay hombres que se enamoran de mamás solteras.
0: Claro.
1: También.
2: Sí. ¿Habrá esa parte que dice cosas que enamoran ser el amante o la amante? Sí, ¿no?
0: Claro.
1: Claro, enamora, sí, porque sí, ya sí. Uno sabe que es por el momento.
2: Y es,
1: no
2: y
1: va
2: es
1: a molestar
2: adrenalina.
1: Todo el rato.
2: No, pero es adrenalina.
3: Iba a decir, es la adrenalina, claro, que uno se siente.
0: Por el memonto, claro.
2: Ya sería usted mozo.
0: No.
2: Entonces, ¿cómo sabe? ¿Por qué dice?
3: Me han contado también, claro.
0: Yo creo que nos vamos con musiquita porque esto está ya muy hablado y sigan enviando los.

0: Párame la mano.
1: Uno, dos, tres.
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0: estamos con las majaderas. No, ¿cómo es?
1: Las malcriadas.
0: Las malcriadas. Más una majadera, no.
1: Las malcriadas. No es día viernes, tampoco es sábado. Estamos en domingo y están en rojo vivo. No estamos despechados.
0: Tampoco estamos, ¿cómo dicen cuando le mandan a la casa? Maleteados.
2: Botados.
1: No, tampoco estamos así.
0: Tampoco estamos maleteados. No. Simplemente, aquí está Brian DJ para presentarnos
2: Las Malcriadas.
0: Las Malcriadas.
2: Ay, ay, ay.
1: Cosas que enamoran una malcriada.
2: Póngale más azúcar a ese café.
1: ¿Sí o no?

0: Las malcriadas del Brian.
1: Y estas malcriadas, señores, más malcriadas que un 31 de octubre vestida de enfermera.
0: ¡No! Ah. Rico.

0: quiero.
1: Y no estas, señores, estas están más malcriadas que la chiva del fin de semana en Azogues.
2: ¡No!
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2: Vayan a seguir saltando.

0: Si quieres ser mi amante, 10 de la mañana con 11 minutos. Señores, estamos aquí a través de la Suprema Estación en Las Malcriadas.
1: De paso,
0: del Brian, señores.
2: Y más malcriada que.
3: Para ti.
2: La niñita que dice quiero. Papi.
3: Porque te quiero.
0: ¿Qué cosa?
2: Más malcriada que la hija que dice papi. Yo le quiero más a usted que a mi mami.
0: Qué desgracia. ¿Yo qué irá a decir?
1: No, más malcriada esa que dices. Si no me dejan estar con que... Brian, largo con él. La Britney.
0: La Britney.

10 de la mañana con 13 minutos. Y estamos en las malcriadas del Brian. Más malcriada que la que sube al carro y cambia la música sin preguntar.

0: aquella que dice el amor no tiene edad y yo quiero estar con el abogado y punto.
1: Más malcriada que una mujer peleando y le dice, ya si no quieres que te diga nada, búscate una muda.
2: Me contaron de Romeo y Julieta y pensé, qué hermoso cuento. Y ahora resulta que es más grande y que es más bello esto que por ti yo siento.

0: Yo podría.
1: La mamá le dice, ya te me separas de ese billoques, que es el hongo, vago, billoques, billoques.
2: Mocero, borracho.
1: Mocero, borracho. Y la chica le dice, ya no importa, sea vago, sea billoque, yo he de trabajar para mantener.
3: Me voy con él.
2: Sí, hay mujeres. Sí, hay.
3: Bien malcriada la muchacha.
2: Bien malcriada. Más malcriadas que un. Solo vamos a conversar en un motel.
3: Ay.
2: Nada más.
3: Temas laborales.
2: Nada más.
3: Más malcriada que la amiga que le invitas a la casa y de una abre la refri y te gasta todo. Y ni siquiera te pregunto. Si
2: la gente está pidiendo las malcriadas y ahí nos habían solicitado una malcriada.
3: Por acá nos dice, hola amigos de la Suprema, ¿cómo les va? Saludos, abogado. Más malcriada, amor prohibido de acústica.
1: ¿Qué es eso de que van a hablar en el motel? No, dice,
2: no sé, no me han dicho.
3: Sí, se hablará ahí.
1: Está con la boca llena.

0: que una mujer puesta a pantalón blanco en pleno carnaval.
1: ¿Qué? No. Ya. Oiga, más malcriada que aquella cuando la mamá le aconseja, ay, mami, esto era en tus tiempos. Ahora ya desde la escuela nos enseña cómo cuidarnos.
0: Sí, ¿verdad?
1: Soy tonta para quedarme embarazada.
2: Oiga.
1: Soy tonta para quedarme embarazada. Sí. Yo ya sé cuidarme.
2: Total, sí. Ya va por el tercer guagua.
0: Más malcriada que cuando dice ya cumplí 18 años, puedo hacer lo que yo quiera.
1: Sí, así, ¿no? Ya, ahora son así, ¿no?
2: Claro.
1: La mayoría. Ay, o sea, mami, tengo 18 años, necesito libertad, necesito mi espacio.
0: Sí, verdad.
2: Vea, saludos, estimados amigos de La Suprema, más malcriada que sin solución de los rancheros.
0: Ah, mire.
2: Buena.
0: También. Perfecto, señores, estamos en las malcriadas de Brian. Recuerde que todos los días domingos a partir de las 6 de la mañana, esta Suprema Estación, esta cabina, se llena de amor. No es viernes, no es sábado, es fin de semana, domingo, pero nosotros le ponemos un respiro con las malcriadas del Brian.

0: 10 de la mañana con 21 minutos. Seguimos recibiendo los mensajitos por acá. Nos dice: saludos, amigos de La Suprema. Hoy estamos con las malcriadas. Por favor, denme poniendo una de Pepe Aguilar. Prometiste. Saludos, amigos de La Suprema. Por favor, si le podrían agregar también la más malcriada que la rubia del cabaret.
1: Sí, fue.
0: ¡Vea!
1: ¡Vea nomás!
0: Por Dios.
1: Sí, no, el Kenny es el que sabe de esas. Yo no sé.
0: Las rubias del cabaret. Yo solo sé de las. Las que no se pintan el cabello nomás, ¿no?
1: De las naturales.
0: Naturales, ah, naturales.
1: No sé. Debe de haber de todo. Así que, señores, ahí estamos. La gente va reportando sintonía. Recuerde que de 10 a 10 y 30 son justamente pues las malcriadas para que usted pueda ir solicitando su canción. ¿De qué se trata? Son música solamente del recuerdo. Baladitas del recuerdo para que usted solicite mientras está lavando la ropa, cocinando, quizá recién se despierta y recién desayunando porque se lo merece fin de semana, pero en compañía de La Suprema Estación.

0: Esa es.
1: Ahí sí.
0: Ahí sí, ahí sí. Más malcriada que aquella que le miente al marido cuando ve la tarjeta de crédito. ¿Y si este pago? Ah, me compré unos maquillajes. Hay una empresa que se llama Ortiz y Asociados Compañía Limitada. Son los dueños, o sea, le tienen así.
1: Ajá.
0: Así, pero son los dueños del Abu Dhabi, del Edén.
1: ¿Serio?
2: Sí. No.
0: Y claro, y obviamente para que
1: yo pensé pague, que era el Coral.
0: No, para que pague con tarjeta no le va a salir así, pues no.
1: ¿En serio?
0: Que, claro, es una forma de disimular, ¿no?
2: Entonces, ahí le sale asociado.
0: Wow. Ya le sopla a ustedes, amigos. Si de pronto encuentra por ahí un paguito de.
1: Yo lo todavía encontré un papel. $35.
0: 40. La normal. 45 la suite.
1: Y que decía ahí una funda de bolos. Ortiz, digo, ¿para qué compraría?
0: Ortiz y Asociados, compañía limitada. Ya ¿en sabe serio? Dónde pagó.
2: No.
0: Ya sabe dónde pagó.
2: Por Dios. Y yo decía, ¿de dónde salían tantas veces ese?
0: Ya ves.
1: Wow, esa no me la sabía.
0: Tips. Ya ven.
1: Bueno, abogado, buenos muchas tips. Gracias.
2: Ahora sí, Brian.
1: 10:24 de la mañana, señores. Estamos en las malcriadas del Brian.
2: A guardar esas recomendaciones.

0: Como saben decir.
1: Ahora
0: ¿no?
1: sí.
0: Sí. Así como que da sed, ¿sí o no, madre? Como que da
2: un
0: sed,
2: café.
0: No sé qué. Oiga,
2: a las 11 dice que hubiera comprado el café.
0: Acá me pregunta, dice Gallegos, habla serio, que vos sabes. No, no, acá es, me escribieron de esto de. Del K13. No, acá está. Y además, ni es así, porque la normal cuesta 20. Y el man dice 35. 20 cuesta la normal y la suite cuesta 40.
2: Pero es que es con el taxi.
0: ¿Mande?
2: Es con el taxi.
0: Ah, no sé.
2: Por eso ahí le pone 35.
0: Así escribieron acá, yo por eso también leo lo que ponen, ¿no?
2: Yo nunca
0: no,
2: me he ido, mentira, no vale 35,
0: no es que
2: vale 20.
0: No sepa nada, no.
2: Todavía,
0: no,
2: aquí
0: no, no, no. Acá escribieron.
2: Estamos, señores, sí, en Las Malcriadas y la gente reporta a través de WhatsApp 0999-961-961.
1: Jess nos dice: más malcriada que balanzas de la Feria Libre. Vea.
0: Hable serio.
1: ¿Qué le habrá querido decir? Saludos, amigos, buena programación. Los amigos de La Suprema, muchas bendiciones. Más malcriada que la canción Rata de Dos Patas.
0: Y bueno, esa ya es demasiado.
1: Demasiado. ¿No? Es mucho no, para hoy.
2: Yo sé que es el día de ellos, sí, pero sí, tampoco sí, les tratemos así. No les tratemos sí, sí, así.
0: Mejor vamos ya cerrando este programa de Las Malcriadas.
2: Con esa canción que tenemos
0: del Brian.
2: Del Brian, canciones de Las Malcriadas, señores. La última y cerramos.
3: Dale, Brian.
2: Esta sí es una malcriada.
1: Bien malcriada.

0: tóxica como que está dejando picado, no sé qué, el
1: sí.
0: Brian.
1: Sí.
2: No. Ay, día
3: una
2: de pique.
3: Yapita por ahí, Brian.
0: Ya, ya, para ponerle ya. Una yapita, ya.
3: Sí, ya, bien, mal, claro. Una yapita y con eso le salimos a malcriar. ¡Ah!
2: ¡No!
1: ¡Ay, ay, ay!
0: ¿Qué tal esa yapa?
2: ¡Qué buena!
1: Esa sí me va a dejar llena.

0: Ha terminado muy rico. Podemos seguir, podemos seguir en el programa.
1: Oiga, pero pongas bien ahí.
0: Las canciones, sí.
1: Ah,
0: o sea, el segmento.
1: Terminó rico.
0: Por eso,
1: rico.
0: Ha terminado muy bien el segmento.
1: Claro, pues ha terminado
0: bien, ustedes malcriados.
1: Y eso estaba buenísimo, esta puñalera.
0: Está muy bueno. Sí, señores, sí, ya estamos en 10 de la mañana con 34 minutos. Momento de darles buenas recomendaciones. Entonces, nosotros decimos inicio de espacio publicitario.
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1: Queremos aprovechar el momento para enviar un saludo especial a todos los amigos que han enviado su mensaje. Buenos días al programa Rojo Vivo, en especial al abogadito Gallegos Arpi. Buenos días. Agradezco por haberme dado entrada a la radio para tomarme unas fotitos con mi artista favorito, Winninson. Gracias.
0: Yeah. Ah, chévere. Yeah, yeah, no, qué chévere. Sí, andaba el Winninson de gira, sí, de medios, ¿no?
2: Winninson entre semanas estuvo por acá. Sí, sí, sí. Y continuamos nosotros con música y usted sigue enviando los mensajes, cosas que enamoran tanto del hombre cuanto de la mujer. Cosas, sí, cosas que enamoran. Acá ya nos llegó un mensaje que dice, un lindo carro con esos resonadores le enamoran, dice. ¿Sí?
1: Vea, tremendo carro. Oiga, doble cabina.
0: Sí. Cosas que enamoran también cuando usted, por ejemplo, le conoce a un hombre y huele riquísimo.
1: Ah, el perfume.
0: Huele rico el perfume. Ay, qué rico que
1: es. Sí, por Dios. Sí, sí, sí.
2: Cosas que enamoran.
0: Cosas que enamoran cuando usted cocina y el hombre dice, tú cocinaste, ahora yo lavo los
2: platos.
0: Por ahí
2: estaba, decía que le enamora a la chica que le parece bien sexy un pecho peludo.
0: A mí no. No me gustan los hombres peludos.
2: Pero dicen,
1: pecho peludo.
2: Ay, déjeme, présteme acá.
1: A ver, vea.
0: Imagínese si así está el camino, ¿cómo estará la selva?
2: Aquí está, dice, vea, usted misma lea, dice, mire qué sexy que se ve un hombre cuando tiene, dice, pelo en pecho y se deja la camisa hasta abajo. Se ve muy sexy.
1: ¡Vea!
2: O sea, de todo ahí, ¿no?
0: No, a mí no me gusta.
2: Hay igual que chicas que les gusta la barba. Y otras que no les gusta la con barba.
0: A mí no me gusta.
2: Ya, pero ya ve. Entonces,
1: y después vamos a escuchar también a Maffer, ¿qué es lo que le enamora?
2: Ahí ya voy perdiendo, yo pecho peludo. Vea mi pecho.
1: Abrochónese, abrochónese.

0: 10 de la mañana con 51 minutos y ya comenzó a salir el solcito.
1: Le dio otro y sin corazón.
0: Yo sé que usted no estaba la semana anterior porque
2: le dio
0: la semana.
2: Otro corazón,
0: le, por eso le ha roto el corazón.
1: No, le dio a otra, a otro el corazón.
0: Ah, le dio a otra el
1: corazón.
2: No era calzón.
0: No, yo dije le dio el corazón nomás.
2: No, tenemos un mensajito por acá, nos dice saludos.
1: Solo déjeme leer este y este sí.
2: A ver, ¿qué dice? ¿Qué dice?
1: Dice: a mí me enamora un hombre elegante, un hombre de traje. Disculpen, pero yo soy yo soy exigente. Un hombre dice que usa ternos, zapatos limpios, corbata, me derrito.
0: Pero no siempre, pues va a haber momentos en que no, pero qué lindo que les queda el terno a los hombres. A mí me encanta cómo le queda a mi esposo.
1: ¿Por qué cree que yo dejé de usar corbata y zapatos? De...
0: ¿Por qué los domingos vienen con calentados?
1: Usted me ha visto, yo antes usaba ternos, corbata.
0: Ya. Nunca le he visto yo así, solo le he visto con camisa, sí.
1: Ah, y ahora con... sí, con camisa.
0: No, o sea, pero nunca le he visto con, o sea, con el, ¿cómo se llama?
1: El saco,
0: nunca le he visto.
1: Solo así.
0: Ya por acá me mandan lo mismo, dice, lo que más me gusta a mí de un hombre es un hombre peludo, decía, ya lo dije.
2: Ya leí el abogado. Recuerda de acá, dice, a mí me enamoran cuando no soy, no son muy gorditas, ni muy flacas, ni muy altas, pero posesivas y altaneras siempre tienen que conservar su feminidad, dice, son un amor así.
0: Sí, ve, sí les gusta, sí. Si ven, hay algunas que les gustan sumisas, otras les gusta que le respondan, respondonas.
2: Vea, por acá, saludito para Luis Mendieta.
0: Ya ve.
2: Bien, Bartolito dice, ¿cómo le va? Buenas, saludos, un abrazo enorme para la gente que nos acompaña

0: Cosas que enamoran de un hombre que sea gordito y que tenga dónde agarrarse.
1: Ay, es que como dicen las mujeres, ay, es que un hombre sin barriga es como un cielo sin estrellas. Así dicen hechas las románticas.
2: Tenemos audios. Tenemos mensajitos de audio por acá. Mi querido Giovanni Barros dice, hola. Hola.
3: ¿Qué dicha? Mis panas de Rojo Vivo, buenos días. Mi pana, doctor Gallegos, Maffer y los demás panitas, ¿cómo están? Buenos días. Bien. Oigan. Para mí, cosas que enamoran sería, por ejemplo, que todos los días y a cualquier hora, mi vecinita que vende fruta, que con toda confianza me diga, venga mi amor, venga mi rey, venga mi corazón, que aquí tengo la fruta que usted necesita. Y me dice, vea, pero mire qué melones, mire qué papaya.
1: ¿Ve?
2: Ah, mire, ya mismo, mire qué
3: zapote. Dios mío santo. Venga, nomás aquí le sirvo lo que usted quiera. Para que usted se haga tremenda ensalada de frutas. Cosa que digo, todos los días. Aparte,
2: sí.
3: Me siento.
2: Ahí sí, pues.
4: Le gusta la frutera.
3: Sabes, a mí... mis panas, doctor Gallego, bendiciones, saludos.
2: Bendiciones. A mí no me gusta, por ejemplo, cuando voy al mercado, parece que todo el mundo me conoce.
0: Ya.
2: Justo cuando voy por el puesto
1: de frutas. ¿Es que
2: sí le conocen? ¡Mandarina! Pues.
0: No. Y eso que no le han visto como cocardo todavía. No,
1: sí le conocen al abogado porque dice que cuando el abogado va pasando a hacer las compras le dicen, ve la piti berenjena.
0: No. Hola.
2: Nunca más me
5: vino reportando sintonía de Tito Tinis, Chicago Pamba. Bendiciones, muchachos. ¿Cómo la música? Señorita Mafro, buenos días. Abogado Gallegos, el consejero de la 961, muy buenos días.
2: Muy buenos días.
5: Maestro Byron Caicedo de la 961, buenos días. Y Byron Duchitanga, ¿qué tal, muchachos? ¿Cómo están? Buenas esas canciones. Venga, sin escuchar la canción La Rubia del Cabaret, qué lindo fue. En las malcriadas del
2: ausente. Para otra semana, yo también me quedé picado.
0: Bien picado. Sí. Por acá mi querida Anilu nos dice, buenos días, cosas que enamoran, que un fin de semana me deje libre y se desaparezca.
2: ¿Quién dice ella? Bueno?
0: Anilu.
2: Ve, Anilu.
0: Quiere que se vaya.
1: ¿Para qué quiere que le deje
0: para
1: libre?
0: Para que venga el otro.
2: Pero el fin de semana yo estoy ocupado.
0: Tenemos otro audio.
1: Por acá del trabajo.
2: Número que termina en 3982. ¿Cómo está? Muy buenos días. Hola.
6: Muchachos, buenos días. Saludos, abogadillo. A ver si me pueden compartir con la canción de A la puerta del colegio de Magneto. Gracias. Excelente programa. Buen día, muchachos.
2: Buen tema. ¿No?
0: Buena también. Buenos días, chicos hermosos. Excelente programa. Como siempre, cosas que enamoran cuando le cuentas a tu novio que estás con dolor de cabeza y al rato te dice corazón. Sale, estoy afuera con una pastillita.
1: Ah,
0: una
1: wifi.
0: Le saluda Berito, fiel oyente de la Carita Feliz.
1: ¿Qué eso, bien? Así. Que uno diga, ay, me muero de hambre. Diga, tranquila, mi amor, vamos a comer.
0: Pero aparece el Brian y dice, ¿ya te tomaste algo?
2: Pero tómate algo.
1: Cosas que enamoran a alguien que diga, era las 10, 9 de la mañana, era, ¿no?
0: Ya.
1: ¿Quieren? Y uno, yo pongo ya el agua para el café, ¿no? Ya. Que alguien me diga, tenga, aquí está el café.
0: Es que no, yo no le quiero enamorar.
2: Hay cosas que enamoran, dicen, que el hombre sea comprensivo, por ejemplo. Ajá. Se sabe que una se saca el aire de lunes a viernes y el fin de semana, que él diga, amor, yo hago el desayuno.
1: Ah, sí.
0: Bueno.
1: O tú ya hiciste el desayuno ahora y yo hago el almuerzo.
0: Qué bien.
2: Pudiendo dormir, iba hasta las 9 de la mañana.
1: Ah, ya, usted.
0: Manuelito nos dice, por acá, buenos días, chicos, cosas que enamoran de una mujer, que la mujer diga, papi, no te preocupes, yo trabajo y te mantengo. Ay, por Dios, esas mujeres se enamoran.
1: Sí, los hombres que enamoran también, los que dicen, tranquila, mi amor, no trabajes, yo te mantengo.
0: Claro.
2: Tenemos más mensajitos, ya me permite por acá. Hola.
7: Buen día, Rojo Vivo, Galleguitos, buen día.
2: Buen día.
7: A mí me enamoran esas mujeres que me dicen, ay, ajá.
2: A ver.
0: Vea.
1: ¿Qué le dicen qué?
0: Vea.
2: Hola. 2622 nos está saludando también por acá, mi querido.
1: Sale guarita, Brian.
0: Hola.
8: ¿Qué dice, muchachos, a Rojo Vivo? Cosas que enamoran, que sean así atrevidas como la MAF.
0: Por acá nos dice Fer, hola, saludos amigos de la Suprema Estación, les saludo desde New York. Acá lo que nos enamora es una man con papeles. Feliz día para todos.
1: Una man.
0: Sí,
1: una cosas man. Que enamoran que nos digan bonito, claro. Una mujer no man. No. ¿Qué es eso de man?
0: Tenemos por acá un mensajito de Miguel Gonzalo López. Dice, hola, buenos días a ustedes. Reciban un cordial saludo. Bueno, está muy largo desde el Sixi. Un mensaje, saludito desde el Sixi.
1: Sí.
0: Amando un tremendo testamento.
1: Sí.
2: más o menos, Jorge.
1: Sabe decir que la señal en el CCI es muy buena, que todo se escucha muy bien.
0: A ver, dice, un excelente fin de semana, próspero, ya casi digo próspero año nuevo, ¿no? Bendecidos estrellas, en sintonía con la mejor radio del austroecuatoriano. Sigan adelante con la bonita programación. Y por supuesto, saludos para López Coronel. Coronel, les escuchamos desde Villa el Zixic Chortelec, parroquia del Simón Bolívar, Gañal Sol y Anfín.
2: ¿Cuál López?
4: Sí, ¿cuál?
1: El que te.
4: El mismo, el mismo. Permítame también un saludito acá a nuestros.
0: Claro.
4: Al grupo de los Reales, dice, por favor, que nos están escuchando en Los Patitos Amarillo, disco 8, 35, 40, 61 y disco 108, nos están escuchando en Los Patitos Amarillos.
2: ¿Eh? Oiga, y a propósito, no han mandado acá, pero hay chicas que tienen obsesión por los taxistas.
0: Ay, sí. No.
2: Por pues, los claro. amarillitos, ¿sí o no?
1: Sí, es cierto.
0: Hay hasta canción, pues, ¿no?
4: Nada.
2: Yo tengo un pana que me contó, dice, obsesión, dice, la chica vino y se puso a cambiarse en el asiento de atrás.
0: No.
2: Solo para que el man le vea.
1: No.
0: Sí, y le dio el brasier capaz.
2: Da tanta la obsesión como. Bueno, ya creo que era personal por este pana que me debe estar oyendo y no le voy a hacer quedar mal porque es casado.
4: Encima de eso, casado.
2: Sí, y vive por allá, por.
1: Por el kilómetro.
2: Por Guaguancho.
0: Tranquilo, don Simón, dice.
1: ¿Serio?
0: Vamos, ¿qué?
2: Sí.
0: Por acá
2: sí,
0: no tenemos un
2: mensaje. Me contó eso, que dice que hay chicas que tienen obsesión o si no se suben al taxi de una adelante y le empiezan a hacer conversa. Dice, hay chicas que les gustan los taxistas.
0: Vea.
2: Sí. ¿Sí?
1: Así como decía usted, hay cosas que enamoran los locutores, decía usted.
0: Claro, los traileros, claro, dice por acá.
2: Claro, sí.
0: Vea. Ve, imagínese. Sí.
2: Ah, y a propósito de trailero, yo tenía también un familiar mío que era trailero y él me contaba que hay chicas que les encantaba, no sé si viajar o el tráiler, pero se buscaban un trailero que le quiera llevar. Los traileros viajan por todo el país.
1: Y, pues, y ¿no? en la parte de atrás de donde
2: tiene una maneja tiene. De camarote.
1: Exacto, de cama.
0: El pequeño motel. Ese es el pequeño motel.
1: De verdad. Sí, es para los ayudantes.
2: Sí, de verdad. Para los ayudantes en este caso.
0: Hay mujeres que les buscan a los traileros para cumplir sus fantasías en el camión, pues no. El tráiler. Claro.
4: En el tráiler, así dice.
1: ¿En serio?
4: Es que hay una cabinita en la parte de atrás de donde. Conduces sí, un compartimiento que para descansar y todo eso.
0: Ajá, ¿verdad? ¿Qué nos dice otro mensajito? Dice saludos, buena programación, mentirosas. Mentirosas y mentirosas. Lo que en realidad les enamora a las mujeres es la billetera. Y no se diga más, vea.
2: Sí, yo también dije eso, sí es la plena.
0: Sí.
2: No a todas, pero sí a la eso mayoría. Sí.
1: Si no billetera. Saben trabajar, sí.
4: Si saben un también. Mensajito de audio. ¿Podemos mandarle?
0: Claro, de una. Hola.
4: Último mensajito
1: claro,
4: de audio.
1: Para ir a la pausa.
0: Ya nos llenamos de audio. Dale.
4: Déjame ver por acá. A ver. Ahí está.
8: ¿Qué dice, muchachos, a Rojo Vivo? Cosas que enamoran, que sean así atrevidas como la MAF.
0: Ah, esa ya les
1: está.
0: No, ese ya fue ya.
9: Las cosas que enamoran es de darle de comer al maridito todos los días, cosas variaditas. Un postrecito en la noche todos los días.
0: Ah, bien.
4: Esa chica sí sabe enamorar.
2: ¿Cómo dijo? Una posturita cada noche todos los
1: días. Postrecito.
0: Tenemos los últimos mensajes por acá. Buenos días. Cosas que enamoran de una mujer. La sonrisa.
1: En la cama y en la mesa sin vergüenza.
2: Lindos de dientes, así bien limpiecitos.
4: Unos abogado, unos lindos labios también.
0: Claro. Uy, carnuditos. Dice por acá,
1: bien
0: el pana.
1: Conectados.
0: El pana del abogado es el Maño Barros, dice. El Maño Barros dice.
1: Ajá.
0: El pana del abogado. Saludos. Por acá dice cosas que enamoran de una mujer. Cuando dice, ay, qué rico. Vea. Hasta le doy la lectura bien, vea. Saludos a mi Luchito, dice por acá.
1: Parece que supieron.
0: Oye, es que estoy.
4: Dicen ahí.
0: Oye.
1: Ay, qué rico.
0: Ay, buenos días, buenos días. Estoy lavando en ese momento la trucha, dice. Y eso se enamora. Ya, mother, ya.
2: ¿Qué es que está lavando?
0: Está lavando en ese momento la trucha. La trucha. Para el almuerzo. Oiga,
1: las que enamoran, que huela bien la trucha.
0: Que huela bien la trucha. Por favor, dice, saludos, dice, me pueden estar poniendo una canción de Venga con Oscar el Oro. Desde el Zixi, saludos, un abrazo enorme, muchachos. También hay cosas que enamoran, que sea todo dar el cuchi, chicha.
1: ¿Qué cosa?
0: A ver, dice, cosas que enamoran, que sea todo dar el cuchi chicha, cinco platos.
4: ¿Cinco platos?
0: Cuchi chicha.
1: Usted pues debe saber.
0: No, he escuchado el cuchi.
4: Los cinco platos, no he escuchado.
2: Y hasta tres platos he oído, sí.
1: Es que ya a su edad ya no.
2: Acá está la experta, vea.
0: Ya vea.
2: Yo digo hasta tres platos.
0: La

0: le dan siete platos.
1: Son siete, dice. Vamos a la pausa en El Rojo Vivo.
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1: Y estamos, señores, con la Suprema Estación, ya 11 de la mañana con 21 minutos, pilas, porque ya mismo se nos va la torta gracias a la gente de Marcelito Pastelería, ya se nos va la orden gracias a la gente de Tu Papá, el papá del sabor, se nos va la orden de alitas para que vaya a compartir con la familia. Un abrazo grande para todos los cumpleaños y cómo no saludarle a la gente de los mercados que están en sintonía de la Suprema Estación. Vaya a los mercados, ayude a los mercados, porque allá está la gente de la Suprema y la gente emprendedora, la gente pues que de alguna manera pues tiene los productos frescos, va a comprar las verduras, y de paso pues ya hace también el gasto en las tienditas, y de ahí pues también ya compra el hornadito, ya se toma un juguito, y si va en la tarde pues toma su morochito, y así pues yo pienso que esta parte de lo que es la economía se va dando la vuelta entre todos, ¿no? Porque si usted pues va a consumir una cosa, el otro consume otra cosa, y de esa manera pues movemos al pueblo.
2: Claro, un juguito de coco, se podría ir, un caldo de bagre también por allá.
1: Mire.
2: Un caldito de pollo.
3: Claro. El coco es rico. Sí, he probado yo.
4: Pero, ¿cuál el hijo del cocardo?
2: Oiga, ma, pero usted ya se ha visto la del cocardo.
1: No.
2: No se ha visto.
3: No se ha visto.
2: Esperemos que se vea, porque si cocardo le encuentra ahí por la calle, el fin. Chao, Mafer.
1: No sé quién es
2: el cocardo.
3: Es una nueva serie de TikTok.
2: Sí, es una serie.
3: Está a la moda, ¿viste?
2: Está a la moda.
1: Piensan que yo no tengo nada que hacer, que yo trabajo, tengo hijos que mantener.
2: Mafer solamente ve el noticiero, nada.
1: ¿Verdad? Y oye, y uno sabe que ya está pues ya
2: en su edad,
1: cuando uno no pues no tiene ya los canales, por ejemplo, porque ya no hay la antenita.
2: Claro.
1: Uno ya pone ya noticiero de hoy, ya en YouTube. Y uno se pone a ver qué ha pasado en el día. De verdad, porque a uno ya le comienza a interesar lo que pasa en el país, de verdad.
2: Claro. Daniel Brito nos manda saludito por acá y dice, Buenas, familia Suprema, al Rojo Vivo, un oyente escuchándole, llegando de un extra, saludos cordiales, un saludito especial también le había mandado para Luchito, de parte de Mari, saludos especial también para Valeria, en este momento.

0: Está acompañando. El pana dice, saludos, el señor taxista también que nos acompaña desde la unidad de Las Pencas.
1: A ver.
0: Hay un nuevo DJ, dice. ¿Qué le echaron, dice, al Kenny? ¡No!
2: No, pasa que yo creo que ya dio a luz la esposa del Kenny. Ya. Y creo que ya es papito por segunda vez el Kenny, entonces. Yeah. No. Hoy andaba el muchacho comprando recién las
1: los pañales.
2: ¿Cómo se llama
0: las eso? Medias.
2: Los escarpines. Los escarpines.
0: ¿Qué es eso? ¿Escorpiones?
2: Escarpines son los zapatitos chiquitos de los bebés que son tejidos.
0: Ya.
2: Son unos escarpines.
1: Por eso, medias.
2: Las chambritas. No, medias son una cosa. Escarpines son otra cosa. Las chambritas.
1: Polines.
2: Qué desgracia. Pero bueno, felicidades para el Kenny que ya está pues de papito por segunda vez. Por eso es que no vino el Kenny. Entonces el Kenny también ha de andar en cuarentena.
0: Claro, mientras Kenny está de
2: ya en cuarentena,
0: papá,
2: pues ya.
0: Yo estoy de papacito.
1: Cualquier interesada, llame nomás. Ya,
2: cualquiera le diría. Oye, nosotros avanzamos en la programación pilas porque antes de las 12 venimos ya con el sorteo porque se nos va una torta gracias a la gente de Marcelito Pastelería, en donde escucha un parlante a full de la Suprema. 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Avanzamos en la programación ya 11:24 de la mañana. Ya venimos también con la publicidad y quiénes son parte de este programa.

0: de la mañana con 32 minutos. Le mandamos un abrazo para toda la gente que está en sintonía de la Suprema Sesión, a la gente que nos escucha a través también de las redes sociales, a nuestros, ¿cómo sería? Nuestros supremos, allá pues en los Estados Unidos también, que nos escuchan a través de las aplicaciones. Ahí estamos listos para saludarles. Momento ya de darles buenas recomendaciones. Nosotros decimos inicio de espacio publicitario
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1: Perfecto, señores, avanzamos en la programación ya 11:37 de la mañana. Pilas,
0: no
1: porque
0: mensajes, ¿o sí?
2: ¿Tiene sí, tenemos acá alguna mensaje.
0: Ya los ultimitos, yo ya con la mafia no.
2: Ya
0: no,
2: los.
0: Ya me.
1: ¿Cómo que ya no?
0: Mande.
1: ¿Cómo que ya no?
0: O sea, mucho me ve la cara.
2: No.
0: Viene con cinco platos, digo yo no. Yo solo hasta tres de oído. Y usted no se repetirá, pues.

0: Es que ya dije yo como por dos.
1: Ya.
0: Porque yo estoy dando de lactar a mi bebé.
1: O sea, 10 platos.
0: Yo como por dos.
1: Vea.
0: Ya, pues, abogado, ya no es culpa. Ya, pues, tengo hambre.
2: De allá y acá.
3: Mensajitos, mensajitos.
1: Saludito para Mart. Dice: buenos días, amigos del Rojo Vivo. Quiero participar para los premios de Duc Papa y el pastel de Marcelito Pastelería. Me anota, por favor. Mi nombre es Marta Tacuri. Un abrazo enorme también para Carlitos, reportando sintonía. Daniel Brito. Por acá también está Estefanía. Un saludo especial también para Charlie, que también nos mandó un mensajito. Saludos. Buena programación desde Filadelfia. Presente. Estoy escuchando su programa porque es súper bacán. Qué chévere.
0: Lindo. Le mandamos un abrazo ya. Entonces, al regresar, nosotros ya de este bloque de música, venimos con el sorteo gracias a la gente de Marcelito Pastelería, una torta, y gracias a la gente de Duc Papa que se nos va una orden de alitas. Entonces, señores, avanzamos en la programación. Aquí está en compañía de Al Rojo
4: Vivo.

0: los premios porque ya se nos va la tortita. Primero se nos va la torta. Se nos va la torta gracias a la gente de Marcelito Pastelería. Ahora sí, ¿cuál es la temática del día de hoy? No me llamen.
1: Yo les llamo.
0: Exacto, ya ese dicho que se haga realidad en cosas buenas.
1: Tienen que responder a la segunda timbrada y decir yo escucho el rojo vivo, ¿ya? Listo, vamos con la primera.
0: Hasta
1: llamada.
0: La tercera, ya, hasta la tercera timbrada. Tienen que decir yo escucho al rojo vivo. Tercera timbrada.
1: Esos son los números que nos habían escrito, ¿no? Hola.
2: Hola, muy buenos días.
0: Ya.
1: Ya, perdió, disculpe, muchas gracias.
0: Sí,
1: tenía
0: verdad.
1: Que decir yo escucho al rojo vivo, pues.
0: ¡Ah, cierto!
1: ¡Ah, cierto! Cuídense, un abrazo, chao.
0: ¡Eso ha sido!
1: Acaba de perder la torta.
0: Espera, espere, Bartolito. Nosotros le vamos a llamar a la gente que participó.
1: Ajá.
0: Ya, tercera timbrada máximo. Si usted no dice, yo escucho al rojo vivo, automáticamente le cerramos. No es que, ay, perdón, disculpe, es que no, es que ya salí de mi casa, es que no tenía
1: nada.
0: Internet. Nada, lo siento mucho.
1: Le,
0: ¿ya?
1: Le voy a preguntar vamos. A la gente cómo me llamo yo, porque algunos no saben. Ya, listo.
0: No, solamente porque no, es que la temática era esa, ya.
1: Veamos a ver si nos responde por acá, vamos a ver ahí.
0: Okay.
1: Era solamente para hacerles asustar nomás.
0: Ya.
1: A ver.
0: Tercera timbrada, yo escucho el rojo vivo. Si no, no hay.
3: ¿Suena? Yo escucho el rojo vivo. ¡Eh!
0: ¡Oh! Muy bien, qué pilas.
1: Tenemos acá, ya listo, mi estimado amigo, le vamos a mandar.
0: Nombres, apellidos.
1: Nombre y apellido, ¿cuál es el nombre y el apellido?
3: Maribel Nau.

0: Ya, mi querida Maribel.
1: ¿Dónde nos escucha Maribelita?
0: ¿Desde dónde nos escuchan?
2: Desde Baños Cuenca.
0: Listo, por interno ya vamos a decirle, envíenos la foto de la cédula, por favor, y ya le vamos a decir cómo puede retirar la torta, no, gracias,
1: síganle,
0: a los amigos de...
1: Puede retirar en Doctora Cocha o en Ordóñez Lazo.
0: Ya, listo.
2: Gracias.
1: En cualquiera de los dos locales. Me envía la foto de la cédula, mi querida Maribelita. Dios le pague, gracias. Ahí está, pila la gente, señores. Siguiente ganador. Y él se llevará, pues, la orden, gracias a la gente de Tu Papa, una orden de alitas. Si ven pareja, ya solamente, pues, pagaría usted la otra persona. Ya tiene que comer la orden.
3: Yo puedo llamar.
1: No participa.
3: Ah.
0: Vamos a ver quién se lleva las alitas, gracias a los amigos de Tu Papa.
1: Tercera timbrada. Así más rápido.
3: Hagan ganas ya.
1: No.
3: Anda al baño, mi.
1: Nosotros no somos tramposos.
3: Tengo hambre.
1: No. No. Dos, tres. Ya. Chao. Adiós.
0: Chao. Siguiente, vamos. Siguiente.
1: Siguiente, vamos, que el tiempo está corto y ya está por acá Fredicito Sinche para acompañarles en los resacados. ¿Ese número no es de Estados Unidos?
0: Así, ah, este es
1: de... Ay, amigo.
0: ¿Cómo nos ha escrito, pues?
1: Yo sé, pero participan los números de Cuenca.
3: Cuenca, ya.
1: Ay, Diosito, ¿por qué es una videollamada?
0: Igual va a timbrar mismo, no sé.
1: No sabe qué hacer para enamorar a este Byron. Hace videollamada.
0: A ver. Ya fueron tres, no, vamos con el siguiente.
1: Nada.
0: Otro.
3: Tienen que vamos. Estar pendientes en la programación en El Rojo Vivo.
1: Si no, se queda siguiente para llamada. La siguiente semana.
0: Listo, veamos si es de quién se pone pila.
3: Nos vamos, Iván, no nosotros.
0: De una, respóndanos.
1: A ver.
3: Una.
0: Hola.
4: Hola, yo escucho al Rojo Vivo.
0: ¡Bien! ¡Bien!
1: Ahora sí, necesito nombres y apellidos.
0: Hola, ¿cómo se llama?
4: Yo me llamo Giovanni Kituizaka.
0: Ya, mi estimado Giovanni, por interno, mándenos la foto de la cédula. Al WhatsApp ya le pasamos toda la información. ¿Listo?
4: Gracias.
0: ¡Bien!
1: Con más de la buena música, venimos en la recta final 11:50 de la mañana. Recuerda que nosotros estamos desde las 8 de la mañana hasta las 12 de mediodía en tu programa favorito de los fines de semana.
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0: del Rojo Vivo, ya sabes, en la Carita Feliz 96.1. Siempre es un placer enorme acompañarte. Me voy con los últimos saluditos de la mañana, por supuesto. Ya, un abrazo enorme a mi pana Víctor Chimborazo, que nos escucha allá desde la Johnny. ¿A qué hora juega la batallita? Ah, ya, qué bacán. María Gallani nos manda por acá. Mi querida Mari Loja también nos acompaña desde Italia. Un abrazo enorme para María Gallani, Mari Loja. Déjame ver por acá también. Tengo un saludito para Carlita y Gaby Cárdenas. Un abrazo enorme también. Gracias por acompañarnos. Y a los amigos que se reportaron el día de hoy, mi estimada Maffer.
1: Nos vamos, señores, y en la recta final agradecerle a quienes nos acompañaron el día de hoy. A ver, los ganadores del pastel, gracias a la gente de Marcelito Pastelería, pueden retirar en Totoracocha o en Lordóñez Lazo.
0: Ya,
1: en cualquiera de los dos locales, por favor, ya. Y la gente, pues, que se ganó, la persona que se ganó la orden de Tuk Papa, pueden retirarla ya desde el día de hoy a partir de las 3 de la tarde. Ya pueden retirar hasta máximo el día miércoles, ¿ya? Claro. No dirán, es que no, la otra semana para ir. No, no. Ya pierde el premio y ya no puede ir a retirar. ¿Qué tiene que llevar? Para cualquiera de los dos premios es importante que lleve la cédula. No es de que mi hermana se ganó, pero me mandó a mí. Vaya usted mismo, retírela con la cédula de identidad y disfrute de los premios. Nos vamos, señor. Muchísimas gracias por habernos acompañado. Si el creador lo permite, la próxima semana estamos de regreso. Brian Duchitaga, muchísimas gracias.
2: Por supuesto, a la gente que nos estuvo escuchando por acá, muchísimas gracias. Nos vemos, si es que el Kine sigue ocupado. Gracias por acá. Una oportunidad más, ¿no? Una semanita más.
0: Brian es el único DJ que quiere que su compañero se enferme para estar acá el próximo domingo.
1: ¿Dónde? En ese cuerpecito cabe tanta maldad.
2: Oiga,
1: mande.
2: Sí. Mido más que usted. Más alto.
1: 1.63.
2: Por eso, 1.64 yo.
1: Sí, ya. Por un centímetro, me muero.
2: Grande es grande.
1: Bueno, eso sí, nadie lo discute.
2: Gracias, mi gente, a la gente igual que nos estaba sintonizando y escuchando por acá. Muchísimas gracias. Nos vemos por la oportunidad. Nos vemos en otro día.
1: La próxima vez. Muchas gracias, mi querido Briancito. Gracias, mi querido Byron Corral, alias el Bartolito.
0: Antes de despedirme, quiero enviar los últimos saluditos por acá. Mi querida Nati Becerra también está reportando
2: su sintonía. ¡Hola, Nati!
0: Rosita Vanegas, también un abrazo enorme para María Quesada, la gente del Progreso. Hablando de eso, nos vemos allí en el Progreso de Nabón el día 24 y 25. Ahí estaremos con transmisión en vivo. Gracias por confiar en los servicios de este noble ser. ¿Quién te habló atrás del micrófono? Byron Corral. Para mí es un placer enorme acompañarte todos los domingos desde las 8 de la mañana hasta el mediodía. Y por supuesto, recuerde, haga el bien sin mirar a quién. Abrace a los que tanto ama. Hoy puede ser el último abrazo o el último beso. Aproveche antes que vuelva el marido de la Johnny.
1: Como siempre con sus cosas. Nos vamos, señores. Muchísimas gracias. Que Dios les bendiga. Ya se vienen los compañeros de los resacados de la Suprema. La próxima semana, si el creador lo permite, pues estamos de regreso para acompañarles en un feriado que se viene desde el día viernes.
2: Es feriado.
1: Pero nosotros vamos a trabajar normalmente.
2: Normal.
1: Sí, vamos a trabajar normalmente.
0: El feriado para nosotros es comienza el viernes, ¿no?
2: El viernes.
1: Ajá.
0: El feriado va a ser viernes, sábado, domingo es normal. El lunes vuelve el feriado.
1: Exacto. Así es.
2: Pero sí hay feriado entonces el viernes, ¿ya?
1: ¿Mandé?
2: El viernes hay feriado, digo.
1: O sea, para la gente que tiene plata, los pobres tenemos que trabajar. Nos vamos, señores, muchas gracias. Esto fue su programa.
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1: Qué bonito, señores, qué rico Domingo Suelazo y nuestro querido Austro Ecuatoriano. Para nosotros siempre es grato estar con ustedes, disfrutando de la buena música y sobre todo acompañados de cada uno de ustedes que estén en sus hogares, quienes estén a lo mejor rumbo a algún destino de nuestra querida ciudad. Muchas gracias por estar con nosotros. Les saludo para todas las señoras bonitas, a todos los amigos, a todos los panes, a todos los millennials, a todos los colágenos, comibles y no comibles, dice. Qué gusto, señores, el saludo especial para todos ustedes y reitero también el saludo, el agradecimiento especial a la gente de Yacao. Ayer estuvimos en la elección de la reina. No sé cuál de las cuatro soberanas ganó, todavía no he podido ver la información, pero bueno, todas estaban muy guapas. Yo siempre digo, toda mujer es bonita.
2: Sí.
1: Solo que tiene el marido chido. Bueno, señores, gracias por estar conectados a la señal de la Suprema Estación 96.1. Mi nombre es Evan Barrera, el chico cumbia, junto a mi querido compañero, el señor Freddy Sinchi, DJ. ¿Qué tal?
3: Le
1: voy a saludar. Nada de Oli, ya le voy a hacer saludar. Porque él, en sus transmisiones por su cuenta, vea, dice la Patsy.
4: Hágale que hable, compañero, dice, hágale que hable.
1: Señor Freddy Sinchi, ¿qué tal, señor? ¿Cómo le va? Buenas.
5: Hola, hola, ¿qué tal a todos los que están aquí ya en sintonía? Espera, espera.
1: Es un poquito eso. Monitor, monitor, brillo, brillo.
5: Ya, ahora sí, ahí estamos. Sí, bienvenidos, bienvenidos nuevamente, otro fin de semana y aquí estamos para ponerte buena música.
1: Qué chévere, muchas gracias. Gracias, mi querido Freddy Sinchi DJ. Pues bueno, nuestra querida Patsy anda dando talleres, bueno, por el transcurso de 3 meses está un poco ausente de la programación, pero no la vamos a despedir, ¿no? Así que andamos en busca de un resacado, una resacada adicional. Así que ya tenemos algunos en la mira, pero si a usted le interesa por ahí, pilas, contáctese conmigo y es en serio. Si le pasó en el mundo de la radio y más que todo si tiene conocimientos. Así que Freddy por acá ha traído también ya unas opciones y pues ya lo voy a revisar. Así que, señores, queremos invitarlos a todos ustedes a que vayan dejando sus reportes, se enganchen con nosotros y sobre todo queremos saludar a la linda gente,
2: ¡sí!,
1: también que sale de festividades en algunas parroquias, en algunos sectores de nuestra querida Cuenca, pero no... A ver, eso ya se fueron los compañeros del otro tubo. Ya, si les dieron premios y no contestaron, ya, no es culpa. Bueno, queremos invitarlos entonces para que se vayan reportando con nosotros a través de nuestro WhatsApp 0999-961-961. Saluditos para todos los amigos que están enlazados también a través de la página web, a través de Tuning Radio. Su cariño y su reporte es importante a través de nuestro WhatsApp de la Carita Feliz. Vamos a continuar nosotros con más música. Freddy Sinchi, DJ en controles, que les hable Esteban Barrera, el chico cumbia, estamos con ustedes. Así que a la gente de Sitcay también no se olviden, vamos a estar con ustedes ahí en San Pedro de Sitcay la próxima semana, si Dios permite. Así que vamos a continuar con más música, más diversión aquí por la Carita Feliz. Night 6.4.

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1: Así es, señores, estamos de regreso. Bienvenidos a la gente que se va sumando a ser parte de la programación de Los Resecados. Domingo 4, marca ya el calendario. Somos 4 de octubre, señores. Estamos ya en nuevo mes, por si acaso, quienes andan perdidos de las fechas. Tenemos excelentes recomendaciones para ustedes también, así que, por favor, escucha bien, mi gente, ¿eh? Pilas, inicio del espacio publicitario en vivo. 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
0: 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Así que ahí está. 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
2: Esa es la actitud.
0: Ahí está, esa es la actitud, señores. 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Ahí estamos. Fin del espacio publicitario en vivo, señor. Así que ahí estamos. Saluditos a la gente que ya empieza a reportarse también con nosotros. Gracias por estar conectados a nuestra conversación. Pilas. 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Así que pilas, señores, pilas. Vamos nosotros ahora sí a continuar con más musiquita, más diversión. Estamos a 9 minutitos ya prácticamente de llegar prácticamente ya a las 13 horas. Buen provecho para quienes están deleitando su paladar. Saludo para todos. Un saludito para Vero y para el bebé Salvador, que también nos están escuchando. Saludos para David Parra, que también está en compañía de la carita feliz. Ya sé que está de retorno, ya de regreso a casita. A quienes a lo mejor fueron a disfrutar un poquito del campo, a la gente de Nabón. Saludos a mi gente linda de Nabón, a la gente de Sucay, a la gente del Valle, a la gente de Baños, a nuestros amigos del Oriente Ecuatoriano, a la gente que nos escucha en Europa, a la gente que está en Estados Unidos, quienes nos escuchan a través de las aplicaciones. Gracias por estar conectados con nosotros. Señores, vamos a continuar nosotros con más musiquita, más diversión en este bonito domingo, un domingo caluroso. Señor Freddy Sinchi, vamos con más música y ya regresamos con más.

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0: 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Saluditos a la gente que sube de cumpleaños también. A quienes le subieron festejando ni que prioste 7 días antes, 7 días después. Saludo para mi pana Fercho. Saludo, Fer, un abrazo. Ahora lo pudimos acompañar ayer, ¿eh? Ayer,
1: ¿Cómo?
0: El show se retrasó un poquito y ya llegamos un poco tarde ya. Así que espero que haya disfrutado. Gracias por estar también siempre en compañía de la carita feliz. No, es verdad, es verdad. Así que saludo para mi pana Fercho, que también está ahí dejando su reporte. Para todos nuestros amigos transportistas, a la gente de carga pesada, a la gente que sale a los mercados, a nuestro querido Cuenca, a todos ustedes, señores, y alistarnos también, porque bueno, ya se viene un feriado, y aparte del feriado, ya mismo se vienen las fiestas de acá de Cuenca, las fiestas de Azogues, y pues bueno, por ahí también vamos a estar, en algún lugarcito, por ahí, no muy lejano. Sí. Bueno, a quienes están en ese momento ya pensando a dónde ir, a comer algo, a saborear o a deleitar su paladar, pasarán la boquita.
2: ¡Qué
0: por
2: rico!
0: Favor. Sí, buen provecho para quienes están comiendo por ahí, buen provechito. Señores, nosotros nos vamos ahora mismo con excelentes recomendaciones. 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
1: Florecina.
0: 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Ahí está, muchas gracias. Fin del espacio publicitario en vivo, señores. 13:30 y queremos invitarlos para que sigan dejando su reporte, su cariñito por ahí. A la gente, ¿qué planes tiene para hoy, para este domingo? ¿Sí? ¿Será que el feriado se va a algún lado? ¿Será que le invitan a pasear? ¿Será que se reúnen hoy con este solazo a lo mejor a unos asaditos? ¿Sí? Bueno, ¿qué es lo que están comiendo? Freddy dice que tanto que trabaja y no va a invitar, mentira.
2: ¡Sí!
0: Nada, nada. Saludos, mi tío Esteban dice. Saludos, joven, saludos. Saludos, estimado Cristian, gracias por el saludito. Pero el saludo tiene que venir siempre con algo, pues, ¿no? Algún detalle. Ahora sí, esos saludos simples no me gustan. No, mentira. Bueno, señores, nosotros queremos continuar. Recuerda que más adelante, dentro de una horita, también se viene ya la chicha suprema. Así que, mientras tanto, usted siga dejando su reporte, su cariñito, y también ya sabe, acá estamos Freddy Sinchi, DJ en los controles. Lo que quieran escuchar, pues vamos a dejar su reporte. Vamos con más música. Aquí estamos en La Carita Feliz, señores. Saludos para la Patsy, donde quiera que esté. Saludos para usted, colágeno, que ya no están colágeno. Y felicidades a quienes estuvieron de graduación, también algunos graduados el día de ayer, algunas fiestas. Así que vamos a continuar con más, señor Freddy Sinchi, DJ.

0: dos minutitos de las 14 horas. Yo quiero estar junto, junto y vivir junto a tu corazón. Qué rica música para disfrutar de esta jornada de domingo. Un domingo bonito. Gracias a cada uno de ustedes que estén enlazados con nosotros también, disfrutando de esa rica música a través del dial 96.1, la suprema estación, la carita feliz. Y quiero recordar tus besos. Dice,
1: ¿cómo?
0: Si ustedes escucharan cómo canta inspirado mi querido DJ, el señor Freddy Sinchi. Ni yo, dice. Bueno, señores, estamos a minutitos ya de finalizar, pues ya el último horita de programación. Más adelante se viene la movida suprema, pero mientras tanto nosotros también queremos invitarlos. ¿Será que vienen las agüitas nuevamente el día de hoy? Parece que sí, parece que el sol ya se fue. Ya se va la ropa, entonces. Pero bueno, pilas con esa ropa, pilas.
1: ¡La ropa! ¡Recoja la ropa!
0: A mí ayer me pasó algo parecido. Me quedé a dormir diciendo todos los mensajes a las bailarinas. Pero bueno, por suerte hay secadoras. Si no, imagínese. Oiga, quiero saludar a toda la gente que está alistándose también para disfrutar de las festividades de algún sector, a lo mejor por ahí. Sé que hay fiestas por Tarqui el día de hoy, me parece. El día, a ver, sí, ayer estuvo Don Byron Caicedo justamente por allá por Tarqui. Vamos a ver por acá. Para ver, a ver, ¿quién más se presentaba hoy por ahí? La gente que anda buscando por ahí shows artísticos. Sí, la gente allá en San Miguel Arcángel estaban festejando, la gente de Chauyayacu estuvieron de festividades allá perteneciente a la parroquia Tarqui. Ayer estuvieron por allá, pues, el duro del Ecuador, Byron Caicedo. Don Byron ya se robó a mi sobrina, ya no me quieren devolver. Digo, ya. ¿A dónde devolviendo a la sobrina? Digo, porque ya es el tiempo del chico cumbia también.
1: ¿Cómo?
0: Bueno,
1: ¿cómo?
0: Dice, usted tiene por ahí una bailarina adicional.
2: ¡Sinvergüenza!
0: Ya nada tocará, pues. No, no, más que todo la amistad, señores. Y también quiero mandar el saludo, no sé, por ahí si es que a lo mejor alguien nos está escuchando. Info Yacao ayer también nos hizo una entrevista. Muchísimas gracias a la gente que escucha la suprema sesión. Estuve revisando las redes, no sé quién mismo ganó.
2: ¡Gracias!
0: Centro Parroquial. Todas las chicas estaban bonitas. No sé quién se llevaría, pues, la corona,
2: lindo.
0: La nueva reina de Yacao. No, estoy buscando información, pero no la encuentro. Ay, qué chico, bueno. Señores, nos vamos a ir a un corte y ya regresamos. Ya regresamos nosotros con más musiquita, más diversión en este domingo 4. Marca el calendario, señores. Alístese, porque ya se viene la chichita suprema. Ya volvemos después de la pausa.
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0: Bueno, señores, acá estamos ya. Llegando a nosotros. Falta 5 minutitos, ya se viene la chicha suprema, así que vayan pidiendo sus canciones, vayan solicitándolo también a través de nuestro WhatsApp de la Suprema. Y por favor. No, no pasa nada, nada de. Con resaca estamos algunos, a lo mejor con perecita. Sí, suele pasar, señores. No llore, bebé, no llore. No sea así. No esté triste. ¿Sí? No, nada de estar llorando. No, no, no. Eso no, eso no, eso no le hace bien. Bueno, ahora nosotros vamos a irnos con las recomendaciones importantes para todos ustedes. Gracias por estar disfrutando de la carita feliz. La Suprema Estación en este domingo de Resacados. 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Ahora sí, señores, estamos listos ya para nosotros poner todo en orden, apunte caramelo, ¿sí? Para bailar, para gozar y disfrutar. Saluditos para mi gente linda de Tarqui. Gracias por estar también en compañía de la Suprema Estación, de la gente de Sipcay. No se olviden, la próxima semana vamos a estar allá festejando a San Pablo y San Pedro. Y pues bueno, gracias a la gente por invitarnos. El show artístico arrancará a partir de las 22 horas. Estaremos ahí haciendo buena musiquita.
1: Esa es la actitud.
0: Esa es la actitud, señores. Así que, por ahora, señores, quiero presentarles porque

0: se viene lo que ustedes estaban esperando. Momento ya de empezar a solicitar sus canciones a cargo de poner la buena música, el experto, el maestro de sonar. La musiquita que tú quieras escuchar aquí por la 96.1. ¿Sí? ¿Sí? ¿Estás listo? Sí, estamos todo bien. Eso.
1: ¡Gracias!
0: Póngale, señor, por favor. ¡Eso! Asunto y prepárese para disfrutar de la chicha suprema.
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Gracias, gracias por estar ahí conectados con nosotros. Vayan dejando sus saluditos. Jorge Carvajal, gracias. Pau Bermeo, a la gente que se va sumando también a través de TikTok. Saludos, señor Cristian. Para la familia Quito, gracias. Saludos. Gracias. Alex Lili, un abracito para usted, mi gente allá en Estados Unidos. Mayrito, ¿cómo vamos? Saludos.

con chichita, Jorgito. Ya sonó Bésame, ya sonó.

0: parte de la Suprema hace algunos años atrás, ¿ah? Señores, vamos con un hita más y nos vamos ya a la recta final de la programación de Los Resecados junto a Freddy Sinchi DJ.
1: No, por favor, no te vayas.
0: Ya tenemos que irnos, señora. Ya se mojaron las enaguas, dicen por ahí, chico. Cumbia, corra, corra. Pónganle sombrita.

0: Gracias, muchísimas gracias. Doy clases los jueves, no cobro mucho.
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1: ¡Hey! ¡Hola, hola, hola, hola! ¡Hola a todos! ¿Cómo están? Espero que estén súper, súper bien. ¡Qué alegría acompañarles ya este domingo en La Movida Suprema! Un abrazo a quienes están en casita trabajando o paseando en el carro este día domingo de descanso para muchos, para otros también trabajando aquí como siempre. Les estamos acompañando hasta las 18 horas, La Movida Suprema. Mi nombre, Dani Vanegas, con B grande, no se olviden, me puedes seguir así en todas mis redes sociales. Y el día de hoy estamos ya con el equipo súper completo para acompañarte como siempre, con buena música, buenas recomendaciones, risas y mucha conversación el día de hoy. También estamos junto a Eli Ordóñez. Bienvenida, Eli.
2: Qué chévere, Dani. Buenas tardes, mi gente linda. Por supuesto, estamos aquí. Bienvenidos a La Movida Suprema. Por supuesto, a través de la Suprema Estación 96.1. Mi nombre, Elisa. Y por supuesto, un gusto acompañarte en esta tarde, gente linda. Así que sube el volumen porque tenemos buena música, entretenimiento, información y muchas sorpresas preparadas para usted. ¡Qué maravilla! Actívese, por favor, a través del 0999-961-961.
1: Así es. Y también estamos junto a Sebastián Vázquez. Bienvenido, Sebas.
3: Hey, hola mi gente, ¿cómo están? Qué gusto estar acá otro domingo más. Ya llegamos acá con toda la buena actitud, con toda la buena música. Ya saben, para hacerle compañía, le mandamos un abrazo desde acá. La tarde ya está, yo creo que ya chévere, está un solazo, ¿no?
1: Pues, un solazo.
3: Llovió un poquito, pero ya regresó el solcito. Así que ya saben, mi gente, ya estamos por acá para acompañarle hasta las 18.
1: Así es, estamos también junto a Peli DJ. Bienvenido, Peli.
4: Hola, buenas tardes, familia Suprema. Bienvenidos ya a La Movida Suprema. Estamos listos aquí para arrancar con vibra positiva en La Movida Suprema. Con la mejor actitud, con lo mejor de la música, lo mejor hasta las 18 horas. Un saludito para todos los choferes, nuestros amigos de los Patitos Amarillos también. Buenas tardes, ya váyase reportando con nosotros a través de nuestra línea de WhatsApp.
1: Así es, pónganse codos, súbanle el volumen y quédense con nosotros porque la tarde recién empieza con nosotros a estar divertida. 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
2: Así es, un abracito para nuestras amigas de Divaza. 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
1: Y bienvenidos, bienvenidas, esto es
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0: minutos y el día de hoy tenemos ya la línea completamente habilitada, 0999-961-961, para que se active con nosotros. Por acá nuestro Pedrito, nuestro amigo Pedrito Márquez, nuestro amigo Pedrito Márquez está ya reportándose con nosotros, escuchándonos a full volumen desde Gualaceo, desde la avenida Jaime Roldós. Muchísimas gracias también a toda la gente que se va ya conectando. El día de hoy tenemos una dinámica súper divertida para que usted se active con nosotros.
1: Así es, amigos, vamos a contarles la dinámica más adelante y por supuesto nosotros seguimos con buenas recomendaciones a esta hora de la tarde. Sí, siempre nosotros no podemos perder ese estilo, ¿no?, de recomendarte cosas buenas.
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0: Así es, amigos, y el día de hoy tenemos una dinámica súper divertida para que se active con nosotros. Pero antes les quiero contar algo que pasó, que justo ayer en mi familia estábamos conversando, que nos pareció súper gracioso, porque les cuento que un día una chica, una vecina mía, invitaba a sus amigas, es decir, a muchas amigas del barrio, ¿ya?, a que vayan a la casadilla. Decía, vengan, conversemos un ratito. Todo lindo al principio, pero después ella ya se cansaba de que estén ahí, que en su casa ella ya quería dormir también. Parece como que se enojaba que ella ya estaba como que con las invitadas, pero ellas mismas las había invitado, ¿no? Entonces empezaba ella luego, para que ya se vaya la gente, empezaba a barrer alrededor de ellas. Decía como que, permisito, levante los pies, y botaba agua en todo el patio. Yo no sé qué le pasaba, pero como las amigas no se daban cuenta, ya seguían conversando, no captaban la indirecta. Y ya nada, se ponía como que a decir el típico aplauso, ¿no? ¿Ya? Bueno, y nadie captaba la indirecta. Pero ya ellas tenían que levantar los pies para no mojarse, se veían como que las caras. De hecho, es una historia verdadera, ¿no? Entonces,
1: si no les barría los pies,
0: es que claro, no. Y se podían casar como un viejo, como dicen por ahí, ¿no?
2: Mira, que sea un viejito conservado. Conservado. Ya, millonario.
1: Como ustedes entenderán que eso no hay que hacer.
0: Así que ya ellas mismas les había invitado a conversar y terminó sacándoles con escoba y todo. Imagínense ir de visita y terminar jugando el piso es lava. ¿Ha jugado eso? No, la Eli no ha jugado. Ya le vamos a explicar. Pero bueno, ahí viene la pregunta del día de hoy. ¿Qué es lo más ridículo que han hecho para que una visita ya se vaya de la casa? Quiero que nos cuenten, ¿qué es lo más ridículo que han hecho para que una visita se vaya de la casa? Como por acá una vecina empezaba a barrer. ¿Qué han hecho ustedes? Por ahí hay una técnica también de que a veces ya se empiezan a poner la pijama para que vean que ya se están queriendo ir. Cuéntame, Eli, ¿tú qué es lo más ridículo que has hecho?
2: De pronto, bostezar. Ya. O sea, como que dar indicios de que estoy con sueño, ¿no?, o hambre.
0: Sí, dice que si la dueña de la casa bosteza, el invitado se tiene que ir.
2: Se tiene que ir, con dolor del alma, gente.
0: Peli, ¿qué es lo más ridículo que has hecho para que se vaya una visita de tu casa?
3: Cuando vienen los amigos, y una vez dije, quédense nomás, pero verán que ya viene mi mami. Ya ahí verán ustedes si quieren quedarse, quieren irse, pero viene mi mami.
2: Mi mami y es seria. Bravísima.
3: Entonces, no, ya vámonos nomás. Sebas.
0: ¿Qué es lo más ridículo que has hecho para que alguien se vaya de tu casa?
1: Yo creo que esa técnica de la que ha hecho tu amigo, bueno, no es la de barrer, no, pero la que tú te paras y como dices, como que bueno, no sé, y le complementas con alguna frase más, no sé, bueno, mañana hay que trabajar, o chuta, qué pereza, mañana toca trabajar. Y creo que eso es automático, la gente como que sí cacha y dice, ah, sí, cierto, ya vamos, vamos, hijo, ya coge tus, no sé, tus maletas, tu gorra, qué sé yo.
0: Y vamos.
1: Es efectiva para que la gente ya se vaya de tu casa.
0: Así es, por acá nos están saludando, dice, buenas tardes, señores, desde Castellana, Loja, saluditos de Loja, franquicia les saluda. Yo para sacarlo a un primo que ya estaba pesadito, me tocó sacarlo a la tienda y me fui al centro en el bus, dice. Por acá también nuestro amigo Luchito Mendieta saludándonos. Cuéntenos, Luchito, está en el bus, qué chévere que nos estén Mendieta saludándonos. Cuéntenos, Luchito, está en el bus, qué chévere que nos estén escuchando. Y a todos nuestros amigos, recuerde, la dinámica es súper fácil y sencilla. ¿Qué es lo más ridículo que han hecho para que una visita ya se vaya de la casa? 0999-961-961. Repórtate ya con nosotros. 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

0: aquí con más de La Movida Suprema, acompañándoles en esta tarde. El día de hoy estaba haciendo un solazo en la mañana, que bestia. Todo el mundo estaba, creo que en camisetita, todo el mundo disfrutando, chupándose un heladito, aprovechando este sol para salir también a caminar, para visitar. De hecho, también Sebas en el Parque Botánico, por allá por los Tres Puentes, están también con un...
1: Sí.
0: Cuéntame, hay una... tú que eres vecino del Jardín Botánico.
1: Tú que eres de allá del barrio. No, están con alguna exposición, algo de los osos andinos. Para,
0: así es.
1: Para como que incentivar también ya no su caza, de, para matar a los pobres ositos, que claro, son endémicos y son de parte de acá, de nuestro entorno, digámoslo así. Entonces es justamente, si mal no estoy, es una alianza o un convenio que hizo la Universidad Católica con el AMARU y...
0: Así
1: y el
0: es.
1: Municipio, si mal no estoy, algo así.
0: Y les invito a que también puedan ir a conocer, porque están desde el 25 de septiembre hasta el 7 de octubre. Así que hasta el 7 de octubre pueden visitar. Están de lunes a domingo desde las 7 de la mañana hasta las 18 horas. El día de hoy pasé por ahí y me pareció súper interesante lo que están haciendo. Así que ustedes, si es que este día no están haciendo nada, pueden visitar acá en el Jardín Botánico de Cuenca. Porque sería chévere también que conozcan un poquito más de nuestra cultura, también sería, de que podamos conocer un poquito más de todos estos temas que nos trae el Jardín Botánico de Cuenca con la ruta del oso andino.
2: Así es, amigos, muchísimas gracias por estar siempre conectados con nosotros. Por favor, recuerde escucharnos a través de la 96.1 y por supuesto en todo el mundo a través de la www.la961.com.
0: Así es.

0: hoy tenemos una dinámica súper chévere. Sebastián, ¿cuál es la dinámica?
1: Dani, la dinámica era, ¿qué es lo más gracioso o jocoso que has hecho para qué, para mandarle una visita de tu casa?
0: ¿Qué es lo más loco que has hecho? Así es.
1: ¿Qué es lo más loco que has hecho? ¿Ya tenemos participación por ahí de la gente?
0: Así es, Eli.
2: Así es, amigos. Siempre pues nosotros pendientes de todos nuestros amigos que se contactan a través de nuestro WhatsApp. Muchísimas gracias por estar conectados con nosotros a través del 0999-961-961.
0: Por acá nuestro amigo Juan José Torres. Buenas tardes, supremos. Yo lo más ridículo que he hecho es decirles, bueno, y han de estar cansados ustedes. Yo enterita de ver los uniformes de los niños. Mañana es una nueva semana y no quiero incomodarles. Lindo es el chisme, pero seguimos otro día. Es buena, muy.
2: Sí, te sacas la vuelta de forma educada.
0: Así creo es. Yo. Para acá también nuestro querido amigo Ángel Benavides saludándonos desde New Jersey, USA. Saluditos. Tenemos respuestas.
2: Así es, amigos. Por favor, recuerde la temática, la dinámica del día de hoy. ¿Qué es lo más ridículo que usted ha hecho para que su visita ya se vaya de la casa? Por ejemplo, acá dice nuestra linda gente, dice, les pregunto, ¿hasta qué hora pasan buses por su casa?
0: Es buena, es una buena pregunta.
2: Sí, sí, sí.
1: Bueno, bueno.
0: Tenemos también más respuestas, Sebastián.
1: Claro que sí. Por acá, nuestro amigo Nicolás Bravo nos dice: saludos, amigos de la Suprema. Le dije a mi esposa: ya vamos a dormir, que la visita de querer irse.
0: Eso
1: está más directa, sí, también. Sí, está, sí, buena, está buena.
0: Por acá también nuestra amiga Melissa nos está saludando desde el centro de la ciudad. Dice, yo lo que una vez hice, lo más ridículo que hice para que mis visitas se vayan de la casa, es que ya me levanté a lavar los platos, barrer y guardar todo. Ellos seguían ahí, pero luego ya entendieron la indirecta.
2: Dice, bueno, por acá nuestra amiga Andrea, dice, les digo, los acompaño a la puerta. Dice, aunque nadie haya dicho que se va.
1: Oye, esta está más groserita, pero yo creo como que están todos, sí, así sentados de la nada conversando y bueno, les acompaño hasta la puesta, ¿no?
0: Pero
1: no,
0: pasa, pero sí pasa.
1: Pero sí, yo creo que más bien se debería normalizar el hecho de decir ya las cosas de frente, como que bueno, amigos, ha sido un gusto que hayan venido o alguna cosa, y la gente que, claro, recibe ese comentario no tendría por qué ofenderse. Al final no estás en tu casa y tienes que respetar los horarios y todo del dueño de casa, creería yo.
2: O aparte podrías hacer otra opción que no se ve, ¿no? Invita, o sea, haces una tarjeta de invitación y le dices, la reunión es de 9 a 11, no sé.
0: A las 11, muchas gracias. De hecho, muchas personas que son internacionales, muchas personas que son a veces americanas, tienen ese tipo de costumbres. Que dicen, bueno, yo contigo voy a estar en tu casa desde las 7 de la noche hasta las 9 de la noche, así que yo a las 9 me retiro. Entonces todos ya planifican. Muchas personas, exacto, extranjeras tienen ese tipo de costumbres que yo les he visto, que a mí también me ha pasado.
2: Te sacaron.
0: Entonces, me sacaron una vez. Y claro, esa, la gente está ya normalizándolo un poco más también.
1: Claro, es que eso es justamente ese tema de, creo que los europeos, bueno, la gente extranjera, creo que tiene muy normalizado eso, como que te dice las cosas de frente, no, ya hasta aquí, me voy a dormir, cultura, alguna cosa, ¿no? Y punto.
0: Así es una cultura que ya se está adoptando también aquí. Espero que también, como dice el Sebastián, lo normalicemos un poquito más, que la gente, es que a veces la conversación está buena, ¿no? O sea, a veces ya uno también quiere irse, el otro también quiere que se vayan, pero siguen chismeando. Entonces ya todo el mundo ya sabe que mañana hay que hacer cosas, que mañana tienen que levantarse pronto, pero no quieren irse y los otros tampoco quieren que se vayan.
1: Bueno, si la conversación está buena, tú como dueño de casa y estás también ahí embelesado, digamos, en la conversa, creo que también se te pasa el tiempo volando.
0: Así
1: pero
0: es.
1: Ya cuando ya no hay tema de qué hablar, ya cuando están ahí, por ejemplo, no sé, tus suegros y ya quieres que se vayan, yo creo que ahí es donde uno ya tiene que buscarse las formas de decir sutilmente, así como que oigan, ya vayan a su casa, ya dejen aquí dormir.
0: Así es, ya cuando tienes un poquito más de confianza también. Por acá, el número que termina en 4667 nos cuenta, dice, una vez mi papá salió en pijama a preguntar, ¿qué, ustedes no tienen casa? Es justo eso, o sea, ya tienen tal vez un poquito más de confianza. Tenemos más mensajes, Eli.
2: Así es, dicen por acá, mi mamá, dice, me mandó al cuarto y dejó a mis amigas solitas en la sala.
1: Y las amigas ahí, solitas.
0: Sí, me imagino las amigas viéndose las caras, así como, sí, que, oigan, ya tenemos que salir.
2: Sí, sí, sí.
1: Era que llame y yo le ayudaba a hacer compañía a las amigas.
0: Tenemos la última respuesta aquí al WhatsApp 0999-961-961.
2: Así es.

0: mensaje por acá del 0375. Dice, buenas tardes, mi querida Suprema. Dice, yo lo que he hecho es decir en voz alta. Ay, ya está llegando mi palito. Dice,
1: ¿cómo?
0: La gente entiende.
1: Mi papita.
2: Ay, ay, ay, ay, ay.
1: Ay, ay, ay, ¿cómo? Ay, qué momento cambió de toda nuestra conversación.
2: Continuamos con más aquí en la Suprema Estación 0999-961-961. 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

0: Continuamos aquí 4 de la tarde con 57 minutos en esta tarde que ya está haciendo un poquito más de frío. Capaz caiga la lluvia también. No se ven así. Bueno, mucha gente también se alegra de que esté lloviendo. También por todo este tema de los incendios. Por favor, no incendie porque se puede ir preso. Puede pasar alguna cosa de ahí. Porque eso está en la ley, ¿no?
1: Claro, no, por supuesto. Eso
0: de
1: es
0: dos a tres años.
1: Un delito pesadísimo ahorita, sí, para toda esa gente que la verdad con muy inescrupulosa, diríamos. Claro, incendio, justo en estas épocas, sí. Lo cual no,
2: para nada. Es terrible, por el viento, más que todo, porque empezases a prendes fuego y el viento te lleva, ¿no? Las chispitas en diferentes lugares y fin.
1: Exacto.
2: Yo te digo porque la semana anterior, bueno, hace 15 días fui de visita también a mis papás. Y habían quemado y literal casi me dejan sin mi herencia, gente.
0: No. Él.
2: Sí. O sea, Dios gracias por los vecinos, nos habían ayudado a poder apagar el fuego y salvamos lo que es parte. Obviamente no llegó a la casa, pero cerca de la casa, ¿no? Pero hay que tener mucho cuidado. Mucho
0: así es.
2: Cuidado.
0: Y las lluvias también dicen que van a estar hasta el 5 de octubre, así que usted esté pendiente, salga con la sombrilla. El día de mañana tiene que salir con la sombrilla porque por si acaso ahí le llueve, como el clima de Cuenca también es medio loco. De mañana hace sol, en la tarde llueve, luego hace sol.
2: Es bipolar.
0: Bipolar. Después añades como las no.
1: Ojalá me llovieran así unas salchipapas. ¿Qué pensaron?
0: Señores, señores, les recuerdo la dinámica del día de hoy.
2: Así es, amigos, la dinámica, la temática del día de hoy. ¿Qué es lo más ridículo que has hecho para que tu visita ya se vaya de la casa? Gente linda, ¿Qué has hecho?
0: Cuéntanos, 0999-961-961. Mientras tanto, tenemos excelentes recomendaciones para todos ustedes.
1: Claro que sí, amigos. Vamos con las recomendaciones que las tenemos para ustedes el día de hoy.
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0: Así es, tenemos también ya muchas participaciones acá al 0999-961-961. Se está reportando la gente porque la gente también ha sido que le manda de sus casas. Por acá nos dice, yo les digo, bueno, ¿quieren que les mande sacando? Les mande. No, Juan José, no.
3: Vergüenza.
0: Luchito, yo le mando el saludo, dice como lo que yo... Saludo no vale, no, ya le mandamos un saludito, por allá le pregunté si es que estaba en el bus, cuéntenos desde dónde nos escuchan, por acá también nos manda nuestro amigo Álvaro un videito disfrutando acá con la gente, bailando, tenemos más respuestas, Sebastián.
1: Claro que sí, nuestra querida Maite, a quien le mandamos un saludo y un abrazo desde acá, dice, en mi casa sabemos decir, aquí se rompió una taza y para quién, y cada quien para su casa, procedemos a despedirnos, nos dice.
0: Ay, no, Eli, tenemos otra participación.
2: Así es, dice por acá, le escribí a mi amiga por WhatsApp. Dice, ya vete que mi mamá está brava.
0: Buena, claro, si son pura amigas, ahí sí. Oye, amiga, ya, muchas gracias por la visita.
2: Así es, o sea, como que en confianza, ¿no?
0: Claro.
1: Sí. Pero uno cuando es visita también ya, cuando, no sé, uno sí siente ya cuando la gente ya se pone medio como que con silencios incómodos, así uno cuando está ahí y dice, no, no, bueno, ya vamos, ya lo dejamos. Sí, sí,
2: sí. Dice por acá una amiga, Mari, dice, les escucho todos los domingos, chévere chicos, me encanta su programa, dice, les devuelvo la cartera y la chompa para que no se olviden.
0: No, no sé, no, sí, les recuerdo la dinámica del día de hoy, que es lo más ridículo que has hecho para que tu visita ya se vaya de casa. 0999-961-961. Repórtate ya con nosotros. 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
1: Amigos, amigas, seguimos disfrutando de esta tarde de domingo aquí con la Movida Suprema. Y el día de hoy empezamos este pide y te sonamos como un género diferente. El día de hoy el género está para que te corten las venas. Pero no te preocupes, que aún no, porque antes tenemos excelentes recomendaciones para todos ustedes. 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
1: Vaya afinando ese garganta, porque el día de hoy en este pide y te soñamos tenemos vallenatos para que usted se active nosotros a través de nuestra línea de WhatsApp 0999-961-961. Puede ya pedir su canción favorita en vallenato en ese pide y te soñamos, ¿ya? También el día de hoy puede hacer también las dedicatorias, ¿no? Muchas de las veces preferimos las notas de voz con dedicatoria.
2: Así es, amigos, porque ustedes piden y nosotros sonamos. Y porque ahora llegó el momento de ponerle sabor a esta tarde con esas canciones que nos traen recuerdos, historia y sobre todo mucho sentimiento.
3: Claro que sí, mi gente. Recuerde, el número ya está completamente habilitado, 099-961-961. Ustedes mándenos el vallenato que usted ya sea que quiere escuchar, que quiere bailar, que por ahí le hace acuerdo a alguien, también es totalmente válido, o que quiere dedicar, ya sabe, mi gente, estamos acá listísimos.
1: Así es, el Feli está listísimo para iniciar en este pide y te sonamos. Vamos, Feli, con Osito Dormilón en este pide y te sonamos de vallenato. 0999-961-961, actívese.

¿Cómo les va, mis amigos de la estimada radio 961 con la movida suprema? Por favor, un vallenato. Les pido desde la otra semana y no me lo ponen. Perdí la fe de los internacionales.

0: muy bien, ese vallenato, ¿no? Llegador.
1: Wow, sí.
0: Llegando, pero bueno, por acá nuestro amigo Emanuel Tello nos dice: yo quiero, por favor, Esa Mujer de Silvestre Dangón. Saludos de Nico Bravo a Pablo Palacios, deseándole una pronta recuperación por su lesión. Un abrazo para toda la gente que nos escucha. Y suena Esa Mujer de Silvestre Dangón en este Pide y Te Sonamos.

Ay, ay, ay, yo creo que esa fue dedicada, ¿eh? Yo creo que esa fue dedicada por ahí a los amigos de las lesiones que estaban comentándonos hace un momento. Y por acá también ya nos piden otro tema, amigo Feli. Dice, por favor, la canción de Ayer y Hoy suena en este Pide y Te Sonamos.

0: qué sentimiento con este vallenato delicioso, el vallenato a estas horitas, en este clima.
1: Eso por terminar también este Pide y Te Soñamos, así que aprovecha pidiendo tu canción 0999-961961.
0: Claro que sí. Por acá nuestro amigo Juan dice, buenas tardes. Por favor, la canción del Binomio de Oro, Te Tengo Que Olvidar. Uy, gracias. Ay, ay, ay. Dedicando, creo. Suena en este Pide y Te Sonamos.

Llegador, y se va a llenar toda. No, no conocí esta canción. Ya la voy ahí a agregar a mi playlist. Por acá nuestra amiga Marisa Padilla, saludos. Hola. Dice, chicos, linda tarde. Unita, ¿a dónde iré sin ti? Ay, ay, ay, suena en este Pide y te sonamos.

0: Qué buen vallenato también. Otro más a la lista. La gente se activó acá con el vallenato. Yo creo que todos estamos muy dolidos, no sé.
1: En esta tarde de domingo ya medio frío también.
0: Sí pega. Claro. Domingo como para extrañar a la ex, creo que ha sido, ¿no?
1: Domingo sin deberes por ahí.
0: Sin deberes todavía. Claro que sí, continuamos por acá. Claro que sí, nuestro amigo Charlie nos dice: por favor, amigos, mejor el vallenatito, olvídale, dice.
1: Olvídale.

0: Ay, ay, ay, ay, ay, ay, bien digo, bien digo. La gente acá se activó. Para mí que todo el mundo está por acá chingando a alguien, a la ex. Bueno, está bien, está bien.
1: ¡Sí!
0: Como dice la Dani, el domingo sin deberes. Continuamos por acá ya con la última canción. Con la última canción en esta tarde. Ya se nos acaba el programa, pero lo cerramos con broche de oro, con el pedido de nuestro amigo Paul del 0923. Nos dice: hola chicos, me ayudan con el vallenato Bañarte en mis sueños. Gracias, un lindo programa. Suena, suena en este Pide y te sonamos.

0: muchísimas gracias a todos ustedes por acompañarnos. Terminamos con este vallenato, con esos ricos vallenatos en este domingo tarde. Muchísimas gracias por acompañarnos. Nos vamos, nos retiramos. 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
1: Así es, amigos, un abracito para nuestras amigas de Vipasas.
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0: Y antes de irnos, el Sebastián dice que quiere leer unos mensajitos que por acá se quedan rezagados de la dinámica del día de hoy.
2: Claro que sí, Dani. ¿Cuál era la dinámica del día de hoy?
0: Cosas ridículas que has hecho para votar a la gente de tu casa.
2: Claro que sí, por acá nuestra amiga, nuestro amigo Carlitos del 6878 nos dice: lo que hice una vez fue escribir a un amigo para que llame diciendo que tengo que ir a algún lado con urgencia. Funcionó, contesté la llamada y todos se fueron al instante.
0: Buena, buena, buena.
2: Claro que sí, por acá nuestra amiga Diana Morocho nos dice: hola chicos, yo les digo, indio comido, indio oído. Y me dice: ¿ya quieres que nos vayamos? Y le respondo: más claro, no puedo, no creo que pude haber dicho.
0: Buena, buena. Muchísimas gracias por las respuestas en esta dinámica. Muchísimas gracias también por participar en este pide y te sonamos de vallenato. Si el día de hoy tu vallenato no sonó, no te preocupes. La próxima semana también tenemos pide y te sonamos desde las 15 horas. Nosotros te acompañamos, pero desde las 17 horas 30 estamos con el Cepide y te sonamos. Nos vamos, Eli. Muchísimas gracias.
1: Así es, amigos.

0: nombre es Liz Ordóñez. Si Dios lo permite, nos escuchamos la próxima semana. Que tengan un chévere inicio de semana.
1: ¡Sí! ¡Nos vamos, Feli!
2: Familia Suprema, que tengan un excelente inicio de semana. Que todo les vaya de la mejor manera. Y vayan con todo, vayan con todo. Nada es imposible, a darle con todo. Nos vemos la próxima semana, si es que papá Dios lo permite.
1: Así es, nos vamos, Sebas.
3: Amigos, qué gusto haber compartido otro domingo más aquí con todos ustedes. Ya saben, llegamos acá con toda la buena actitud, con toda la buena música. La pasamos genial hoy día y que en esta semana les vaya todo de lo mejor. Yo soy Sebastián Vázquez, chao.
0: Muchísimas gracias, mi nombre es Dani Vanegas, con B grande. No se olvide, me puede seguir así en todas mis redes sociales. Nos escuchamos el día sábado a partir de las 5 de la tarde en Zona de Escape. ¡Nos vamos! ¡Gracias! ¡Chao, chao, chao! ¡Chao, chao!

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1: Así es, y como dijimos, Raúl, la temporada termina, pero la resistencia no. Y eso es clarísimo. Hoy que volvemos a este micrófono, vemos que nosotros hacíamos una pausa, pero los problemas del país no hicieron esa pausa, Raúl. El agua no hizo la pausa, la inseguridad no hizo esa pausa, los problemas de la contratación pública no hicieron esa pausa. Y tampoco hubo la pausa política, que es lo que tú decías, Raúl, porque Ecuador ya ha entrado de lleno en este nuevo proceso electoral. Estamos de frente a las elecciones seccionales, estaremos eligiendo prefectos, alcaldes, concejales, presidentes de las juntas parroquiales y también los representantes del Consejo de Participación Ciudadana y Control Social, ¿no? Sí,
0: Control Social.
1: Las promesas empezarán a multiplicarse, Raúl, de 101 para arriba, pienso yo, y precisamente por eso estamos aquí. Es momento de que vuelva Crónicas de la Resistencia, y no para decirles a ustedes por quién votar ni por quién no votar. Este micrófono no será una tarima electoral, Raúl, tampoco estará aquí para degollar a los candidatos, simplemente estar aquí para preguntarles quiénes son, de dónde vienen, cuáles son sus luchas, por qué y para qué quieren ser autoridades. Y esto es lo que nosotros queremos hacer, nada más, porque la democracia no mejora solamente porque hay elecciones o porque más seguido haya elecciones, no es que estemos en una mejor democracia. La democracia y las condiciones del país, Raúl y amigos, van a mejorar solamente cuando el ciudadano que es el mandante, sabe qué está eligiendo. Cuando dejemos de elegir por los TikToks, por las caras bonitas o por las propuestas que son grandes, increíbles, pero imposibles a su vez de cumplir. Y justo, Raúl, me haces de acuerdo, hoy día vamos a estar con algunos de Story Time porque les cuento que este tiempo que no hemos estado en la radio nos ha servido para compartir muchísimo con nuestros hijos, sobre todo los domingos de la tarde, que casi no pasábamos con ellos. Y justo mi hijo decía, mamá, pero los grandes están como los compañeros de mi grado. Votan para presidente por el que tiene la mascota más bonita. Dice, entonces, no importa la propuesta, no importa si cumple, si no cumple. Dice, imagínate que para ser presidente de mi grado solamente tengo que hacer una bonita mascota. Y así estamos ya desde chiquitos. Entonces, mi hijo de 10 años hacía ese símil y me decía, los grandes están igual, mamá.
0: Así es. Lo interesante de este tiempo es poder llegar a la conciencia de todos los que nos ven, nos escuchan, porque se vienen tiempos difíciles y es época en que se viene una gran decisión y es la de elegir a nuestros representantes. Se vienen las campañas, se vienen los ofrecimientos, se vienen las 101 propuestas y así un montón de cosas que vendrán y nosotros tenemos que estar atentos para que no nos metan gato por liebre. Aparte de eso, como tú bien decías, Carmen, tenemos que analizar lo que sucede en nuestra ciudad, en nuestro cantón, en la provincia de La Suay mismo. Vamos a centrarnos en eso, si bien es cierto, no tenemos que descuidar los temas nacionales que también
1: son
0: importantes porque abarcan todo el territorio nacional y nosotros estamos dentro de ese territorio, pero siempre vamos a ponerle mayor énfasis a la localía porque es el terruño en el que vivimos, en el que estamos, en el que nos desarrollamos en todos nuestros aspectos diarios, Carmen.
1: Spoileando un poco, Raúl, a nuestros amigos que ya están conectándose por Facebook, un abrazo fuerte, por el FM, también estamos en YouTube y acuérdense que también estamos en el streaming en TikTok, en Soy Carmen Íñiguez, ahí pueden encontrar la cuenta y seguirnos también. Bueno, spoileando un poco.